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0: Son las 7 de la noche. 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

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Son las 7 de la noche, 15 minutos en Tropicana. 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A esta hora de la noche quiero presentarles un vallenatazo. Los diablitos del vallenato, cuando estaba el maravilloso Miguel Morales. Viene la voz también de los dos carnales, viene Conjunto Chanel en esta noche de martes. 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

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Son las 7 de la noche, 27 minutos en Tropicana. Chino y Nacho dicen presente hasta ahora. La canción, mi niña bonita, ya viene a Frozown. 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

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Son las 7 de la noche, 43 minutos en Tropicana, 7:43. Momento de presentarles a Josie Cuen a esta hora de la noche. Recuerde nuestra línea telefónica 310-571-7500. Ya viene la música de Gilberto Santa Rosa. 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

0: 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Son las 7 de la noche, 51 minutos. Aquí está el gran Lisandro Mesa, porque si se escucha bacano en octubre, ¿cómo será en diciembre con Tropicana?
1: Sí, sí.

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0: son las 11 de la noche. 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

0: las 12 de la noche. 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
1: Son las 3 de la mañana. 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
2: Muy buenos días. Bienvenidos a Cómo Amaneció Ibagué de Caracol Radio y Tropicana. Son las 5 de la mañana y un

0: A las madres de cabezas de familia junto a padres que se alistan para salir a su jornada laboral. Es un placer también saludar a todos los conductores de taxi, de buseta, de plataformas digitales, a todos quienes están rebuscándose el pan de cada día a partir de esta hora, quienes madrugan este miércoles 7 de octubre. A todos, a quienes eligen Caracol Radio y Tropicana para informarse, bienvenidos a esta parrilla que les recordamos irá hasta las 10 de la mañana con un equipo informativo robusto y de todas las calidades. Es un placer acompañarlos junto a Ana María Borges. Vamos a estar junto a nuestro director del servicio informativo, Julio Montiel, nuestro director de Tropicana, Alex Flores, nuestro compañero Alejandro Juela y también, por supuesto, nuestros compañeros de Bésame Radio. Esto es Cómo Amaneció Ibagué, una alianza informativa de Caracol Radio y Tropicana para llevarles a ustedes toda la información que necesita para arrancar el día bien informado. 5:02 y a propósito, para que inicie usted bien informado, de una le informamos cuál será el pico y placa para hoy en la ciudad de Ibagué. Para este miércoles aplica para las matrículas terminadas en 0 y 1. Los vehículos cuya matrícula termine en 0 y 1 no podrán circular hoy en Ibagué desde las 6 de la mañana y hasta las 9 de la noche. Esto, recordemos, por lo menos en ese perímetro donde aplica la medida, no aplica en barrios del sur, en sectores del Salado, pero en buena parte de la capital tolimense sí aplica esta medida del pico y placa para, insistimos, vehículos terminados en 0 y 1. Hay las denominadas horas valle, en la mañana de 9 a 11 y en la tarde de 3 a 5. Esto solo para vehículos que estén matriculados en la capital de nuestro departamento. Llueve hasta ahora en la capital del Tolima, llueve ya fuertemente, ha llovido prácticamente durante toda la madrugada de este miércoles, ha caído un aguacero al principio suave, una lluvia que ha ido tomando fuerza y que en las últimas horas ya se ha convertido entonces en un aguacero. Estamos sobre los 19 grados centígrados ya, y se prevén lluvias para el resto de la jornada, así que a alistar el paraguas. Ana María Borges, buenos días.
1: ¿Qué tal, Alejo? Buenos días a todos los oyentes de esta alianza informativa. Les contamos a esta hora que hoy hay agenda noticiosa en Colombia. La Corte Internacional vuelve a poner la lupa, de hecho, sobre Colombia, ya que la Fiscalía advirtió que podría reabrir el examen preliminar sobre Colombia si cambian significativamente las condiciones que llevaron al el cierre del proceso con la JEP, recordemos, en 2021. Hablaremos también la polémica por la JEP y sus recursos. Continúa el debate político alrededor del presupuesto y el funcionamiento de la Jurisdicción Especial para la Paz, especialmente por las propuestas del gobierno y las críticas de los sectores políticos. Desde luego también es noticia, desde luego, el caso del traslado a la picota de Olmedo López, Sneider Pinilla, por el caso de la Unidad Nacional de Gestión del Riesgo. Y ya venimos a contarles en una ampliación todos estos detalles a esta hora en Cómo Amaneció Ibagué.
0: Claro que sí, toda la agenda informativa, entonces, todo lo que es tendencia en el país. Y a propósito, también en deportes, ganó la Selección Colombia 2-0 la noche inmediatamente anterior a la selección peruana, con un gol de un tolimense. Un gol tolimense estuvo allí en la cuota de ese 2-0. Fue el segundo gol anotado de Daniel Arcila, un joven de 24 años que juega en el fútbol mexicano, pero que es oriundo del municipio de Mariquita, de la capital frutera de Colombia. Una cuota tolimense entonces en esta victoria de la selección Colombia. 5:05 y ya llegan los titulares.
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0: Cinco de la mañana a 5:05 y mucha atención, que el exalcalde de Ibagué, Luis Hernando Rodríguez, Luis H. Rodríguez, recibió la tercera condena por corrupción en los Juegos Nacionales de aquel año aciago 2015. La nueva condena contra Luis H. Rodríguez es por direccionar los procesos contractuales de las interventorías para la construcción de los escenarios deportivos, recordemos, en el año 2015. Ya les traemos todos los detalles.
1: Atención, 5:05. Les contamos a esta hora, a través de esa alianza informativa, Caracol Radio y Tropicana, que Ibagué se vuelve a vestir de moda con la colección Ocobo de Diego Guarnizo en Ibagué Negocios y Moda.
0: Mucha atención, que crece la polémica por las goteras en el techo del Teatro Tolima. Ahora el representante Marco Emilio Incapié también cuestionó a la gobernación del Tolima por las obras realizadas precisamente en el techo, que ahora presentó fallas. Por su parte, la gobernadora del Tolima, Adriana Magali Matiz, anunció que es inminente precisamente la renuncia de su secretario de Cultura, Alexander Castro.
1: Atención, jugadores del Deportes Tolima recibieron millonaria multa por irse de fiesta. Los futbolistas fueron cuestionados por asistir a un concierto horas antes de un entrenamiento programado por el club.

0: Con una mega operación de la Policía Nacional se destruyeron 5 minas ilegales en el sur del Tolima. En Chaparral y Coyaima se destruyó entonces maquinaria avaluada en más de 3 mil millones de pesos que se usaba para extraer hasta 9.500 gramos de oro mensuales. Estas minas al parecer eran controladas por el Frente Jerónimo Galeano de las disidencias de las FARC.
1: Atención, 5 de la mañana, 7 minutos, inició diagnóstico para evaluar pérdidas en el campo tolimense tras incendios forestales bajo liderazgo de la Gobernación del Tolima y la campaña Volver a Sembrar, Volver a Creer.
0: 5 de la mañana, 7 minutos, y palomas en el centro de Ibagué siguen siendo un problema para la salud y la infraestructura de las edificaciones que están ubicadas cerca a la Plaza Manuel Murillo Toro. Uno de los casos más recientes es el sucedido en el teatro precisamente Tolima, donde según el secretario de Cultura, Alexander Castro, las palomas taponaron las canaletas y generaron el daño en el tejado.
1: Atención, 5 de la mañana, 7 minutos, un risaraldense es el nuevo comandante de la Policía Metropolitana de Ibagué. El uniformado viene a desempeñarse como jefe del Grupo de Protección del Congreso de la República en la ciudad de Bogotá.
0: La alcaldesa de Natagaima advierte que el relleno sanitario de Pacandé está a punto de colapsar. La alcaldesa reconoció que las basuras que llegan de otros municipios disminuyeron considerablemente la vida útil de este relleno sanitario, que insistimos, de este dependen por lo menos 14 municipios del Tolima.
1: Atención, el Tolima fue el más afectado en septiembre tras quemarse casi 12.900 hectáreas de vegetación. El departamento se posicionó como el más golpeado del país por las conflagraciones, concentrando a casi la mitad de las pérdidas registradas en Colombia.
0: 5 de la mañana, 8 minutos, y lista está la firma ya de los acuerdos que le permitirán al INDRI tener sostenibilidad financiera. En el año 2027, el Instituto Municipal de Deportes tendrá una cifra histórica de más de 28 mil millones de pesos, recursos que seguirán creciendo de manera progresiva en cada vigencia.
1: Atención, gobernadora, pondera gestión de Alexander Castro ante posible salida de la Secretaría de Cultura. Adriana Magali Matiz aseguró que el funcionario ha realizado una labor titánica y reconoció los resultados alcanzados durante su permanencia en el gabinete.
0: El comercio de Ibagué y el Tolima espera aumentos en las ventas de hasta el 35% por la semana de receso escolar. Fenalco Tolima revela que sectores como el turismo, la gastronomía y entretenimiento esperan reponerse luego de crisis como los incendios forestales.
1: Atención, 5 de la mañana, 9 minutos, alarmante, 219 personas han perdido la vida en accidentes de tránsito en menos de 3 años en Ibagué. Desde el Consejo Municipal exponen la preocupación de esa situación que sigue cobrando víctimas fatales y expone que este año podría ser récord en mortalidad en las vías.
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0: Sí, hombre, buenos días, lo escucho ahí, ¿vale? 5 de la mañana, 9 minutos, y ya viene el desarrollo de las noticias en cómo amaneció Ibagué de Caracol Radio y Tropicana. Y en las últimas horas, como lo anunciábamos desde los titulares, se ha conocido una nueva condena en contra del exalcalde de nuestra ciudad, Luis Hernando Rodríguez, conocido como Luis H. Rodríguez, una tercera condena por los actos de corrupción que él permitió en medio de su administración por aquel año 2015, cuando se preveía que la capital del departamento iba a ser entonces la sede de los Juegos Nacionales, y lo que terminó convirtiéndose en esto fue en el mayor descalabro de corrupción para el departamento del Tolima y para la ciudad de Ibagué, al menos que se ha conocido en su historia reciente. Y es que entonces Luis H. Rodríguez recibió la tercera condena por los hechos de corrupción que se registraron en la construcción de los escenarios deportivos para los Juegos Nacionales 2015. La primera condena que recibió el alcalde o exalcalde, recordemos, para el periodo 2012-2015 fue de 4 años y 10 meses, además de 21 días, esto con relación a las anomalías en la contratación de obras y adecuaciones de escenarios para aquellos Juegos Nacionales. En este caso logró un preacuerdo, la primera condena entonces que llevamos de 4 años y 10 meses de prisión. De otra parte, en el año 2025, también Luis H. Rodríguez fue condenado a 5 años de prisión adicionales tras aceptar su responsabilidad en los delitos de cohecho propio, contratos sin cumplimiento de los requisitos legales e interés indebido en la celebración de contratos con relación al caso de la remodelación fallida del estadio Manuel Murillo Toro. Ahora la nueva condena contra Luis H. Rodríguez es de 9 años y 5 meses de prisión como coautor en el delito de interés indebido en la celebración de contratos por direccionar los procesos para contratar las interventorías para la construcción de los escenarios deportivos en el año 2015. Luis H. Rodríguez ha logrado llegar a preacuerdos con la Fiscalía General de la Nación, esto para ir sacando adelante los procesos judiciales que enfrenta ya desde hace 11 años. Ya se cumple más de una década de este escándalo de corrupción que sacudió a Ibagué, sacudió al Tolima e incluso a todo el país. De esta manera entonces llega esta tercera condena para Luis H. Rodríguez, tercera condena que ya insistimos, la primera fue de 4 años y 10 meses de prisión, la segunda fue de 5 años, es decir, ahí se acumulan prácticamente 10 años y ahora llega una de 9. Si se acumularan, y ya nos lo explicará ahora Julio Montiel con su invitado, si se acumularan serían casi 20 años de cárcel para Luis H. Rodríguez por aquellos actos de corrupción que cometió y que cometieron, que él permitió que cometieran durante su administración en el año 2012 al año 2015. Precisamente Julio Montiel, nuestro director del servicio informativo, tiene un invitado a esta hora para presentar y para explicar esta nueva condena, la tercera en contra de Luis H. Rodríguez. Julio, buenos días.
3: Así es, y precisamente sobre esta nueva condena, que es la tercera contra el exalcalde Luis H. Rodríguez por corrupción en lo que fue la contratación para la construcción de los escenarios deportivos para Juegos Nacionales 2015, queremos saludar al abogado Antonio París. Siempre lo consultamos para abordar estos temas. Y la gran pregunta que se hacen los tolimenses es, luego de estas condenas a 4 años y un poco más de meses, a 5 años y un poco más de meses y a 9 años, ¿qué viene para el exalcalde Luis H. Rodríguez?
4: Julio, muy buenos días para usted y todos los oyentes. Primero, como ibaguereño, debo lamentar la situación que atraviesa el exalcalde Luis H. Rodríguez como ser humano junto con su familia. Ustedes han referenciado una tercera condena proferida por un juzgado de nuestra capital, que entiendo sido todas vía preacuerdo, las cuales deben hacer tránsito a los juzgados de ejecución de penas de Ibagué. La ley permite, una vez estén ante esa autoridad, que se solicite la acumulación jurídica de las penas, que no se puede entender la suma aritmética de las mismas. El ejercicio es potestativo del juez que conozca de la mayor pena, en donde se le solicita acumule hasta en otro tanto las dos restantes o las que lleguen a estar por proferirse. De todas maneras, pues obviamente que no podemos perder de vista que ya lleva un tiempo prudencial, alrededor de 8 o 9 años privado de la libertad, más los descuentos de redención de pena que se aplicarán a esa figura, y a partir de ello pues empezará seguramente su defensa a solicitar beneficios para que termine de purgar la pena, o bien bajo la figura de la libertad condicional, o por qué no, como estuvo un tiempo en prisión domiciliaria.
0: 5:14 a.m. Gracias, Julio, por su invitado. El prestigioso abogado Antonio París entonces nos explica lo que podría venir en todos estos procesos judiciales para el exalcalde de Ibagué, Luis H. Rodríguez. Ya de sus casi 20 años a los que hacíamos mención, se puede mencionar entonces que ha purgado cerca del 50%, porque ya lleva un buen tiempo tras las rejas, también estuvo un buen tiempo en prisión domiciliaria, y de ahora en adelante seguramente su defensa buscará subrogados penales, es decir, beneficios para intentar, por qué no, disminuir esas mismas penas, o que puede a salir a casa por cárcel y terminar de esta manera purgar sus condenas por el escándalo de corrupción de los Juegos Nacionales del año 2015. 5:15 a.m.
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0: 5:15 a.m, 5:15 a.m. Usted se informa con cómo amaneció Ibagué. Acá todas las noticias de Ibagué y el departamento del Tolima. Y ha sido noticia también en las últimas horas una mega operación con más de 100 uniformados de la Policía Nacional que se desarrolló en zonas rurales de Chaparral y Coyaima en contra de la minería ilegal, de la extracción ilegal de oro que tanto daño viene causando en el sur del departamento, especialmente de índole ambiental. Afectaciones, por ejemplo, sobre el río Saldaña y múltiples quebradas de estos municipios, además de Chaparral, Coyaima, también por supuesto el municipio de Ataco, pero en estos dos primeros se desarrolló esta operación denominada Pijao 7. Más de 100 policías llegaron hasta estas zonas de diferentes seccionales de la Policía Nacional, de diferentes unidades, y se destruyó maquinaria avaluada en más de 3,000 millones de pesos. Entre esta maquinaria figuran, por ejemplo, 6 retroexcavadoras que venían siendo utilizadas en 5 puntos de minería diferentes para la extracción ilegal de oro. mensualmente. Escuchen esta cifra, más de 9.500 gramos se extraían mensualmente y estarían avaluados en cerca de 4.000 millones de pesos. De estos 4.000 millones de pesos, el Frente Jerónimo Galeano de las disidencias de las FARC cobraba un porcentaje de cerca del 15% a quienes llegaban hasta allí para realizar estas actividades ilícitas, es decir, más de 500 millones de pesos, cerca de 600 le quedaban al grupo ilegal mensualmente por estas actividades que controlaba allí en el sur del departamento. Precisamente sobre este golpe habla el teniente coronel Michael Leal, es el comandante del Departamento de Policía Tolima encargado.
5: La Policía Nacional, en coordinación con nuestras capacidades de inteligencia, investigación y protección ambiental, desplegó la operación Pijao 7 en zona rural de los municipios de Chaparral y Coyaima, sobre la ribera del río Saldaña. En esta operación, más de 100 uniformados intervinieron 5 unidades de producción minera ilícita, logrando la destrucción e inhabilitación de 6 excavadoras, 4 dragas tipo buzo, 8 motobombas y 3 motores industriales. Estos equipos tenían una capacidad estimada de extracción de 9.520 gramos de oro mensuales, representando un valor aproximado de 3.998 millones de pesos en el mercado ilegal. De igual manera, afectamos la cadena de esta actividad ilícita en aproximadamente 3.198 millones de pesos y las finanzas del GAOR Frente Jerónimo Galeano, alineado al Estado Mayor Central en cerca de 599 millones de pesos, producto del cobro extorsivo de esta producción. Con esta acción, también protegemos el río Saldaña, contrarrestando el impacto ambiental generado por la minería ilegal y el uso indiscriminado de sustancias como el mercurio. Continuaremos afectando las economías criminales y protegiendo los recursos naturales del sur del Tolima. Invitamos a la comunidad a denunciar a través de la línea 123. Se garantiza absoluta reserva.
0: Este es el reporte entonces de la Policía Nacional con relación a esta operación que, insistimos, se ha desarrollado una nueva operación en las últimas horas contra la minería ilegal en el sur del departamento. Siguen las autoridades tratando de contrarrestar esta problemática que, además de ambiental, también es de seguridad y de índole social. Sin embargo, pese a las operaciones, continúan allí asentadas, se prevé, cerca de 5.000 personas. 5.000 personas que componen esa población flotante llegada desde otras regiones únicamente para extraer el oro de manera ilegal, ese oro que está allí en el suelo de nuestro sur del departamento, y buscar mejor suerte, mejores oportunidades. Y a propósito de la minería ilegal y de los estragos ambientales que está causando, hemos conocido la denuncia de María Janet Sabogal, ella es representante a la Cámara por el departamento del Tolima en la Curul de Paz, en la Citrec número 15. Ella denuncia que hasta los balnearios en el sur del Tolima se están acabando por cuenta de la minería ilegal. Había uno muy popular donde cada fin de año, cada festividades, cada puente festivo, los habitantes de Chaparral iban a tirar charco, como se dice popularmente. Esto es el balneario El Tambor. Ella dice que la minería ilegal ahora tiene irreconocible y prácticamente destruido este popular balneario.
6: Desde el sur del Tolima lanzamos un SOS por nuestras cuencas hidrográficas. Chaparral, Tolima, y aquí estamos en El Tambor, uno de los charcos emblemas de todas nuestras familias. En este lugar era el encuentro para los primeros de enero, donde con nuestras familias veníamos acá. Aquí había una cascada hermosa, pero realmente está acabada a raíz del fenómeno del Niño y de la minería que hemos enfrentado durante estos tiempos. Hacemos un llamado especial al Ministerio de Medio Ambiente, al Ministerio de Agricultura, al Ministerio de Defensa, que vengan, nos apoyen. Necesitamos de esa inversión social por nuestras cuencas hidrográficas, por el sur del Tolima, por ustedes, tolimenses.
0: Lo que dice la representante a la Cámara por el departamento del Tolima es alarmante, lo que ocurre incluso con los balnearios, con los charcos, con las cascadas, que poco a poco empiezan a agonizar debido a esos estragos que causan las máquinas, estas máquinas gigantescas, esta maquinaria amarilla que es llevada hasta el sur del Tolima para excavar el suelo, para extraer del subsuelo también lo que tiene que ver con el oro, pero claro, esto te genera unas repercusiones ambientales muy graves para nuestros recursos naturales. 5 de la mañana, 21 minutos.
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0: 5 de la mañana, 21 minutos, 5 de la mañana, 21 minutos y le seguimos haciendo referencia o seguimos en ese seguimiento que venimos dándole al tema del Teatro Tolima y lo que fue ese colapso parcial, se puede denominar de esa manera a su techo debido a un fuerte aguacero, prácticamente una tormenta eléctrica que se registró el viernes de la semana inmediatamente anterior y que esto, más que una emergencia, se terminó convirtiendo también en un debate político. Ana María Borges,
1: así es. Así es, Alejandro, oyentes, pues la polémica crece sobre el tema de las goteras del techo en el Teatro Tolima. Ahora, el representante Marco Incapié también cuestionó a la gobernación del Tolima por las obras realizadas precisamente en el techo que ahora presentó fallas. Por su parte, también hay que decir que la gobernadora anunció que es inminente la renuncia de su secretario de Cultura. Las críticas contra la gobernación del Tolima y el secretario Alexander Castro por las goteras en el Teatro Tolima. Ahora se sumó el representante Marco Incapié, quien se despachó de la siguiente manera contra el gobierno departamental.
7: La gobernación del Tolima invirtió hace pocos meses más de 570 millones para recuperar el Teatro Tolima, pero el escenario terminó inundado con desprendimientos en su estructura, obligando a evacuar a los asistentes. La emergencia evidencia la necesidad de mantenimiento preventivo y de una gestión eficiente de los recursos públicos. El departamento no puede seguir pagando las consecuencias de una mala administración. El patrimonio cultural de los tolimenses no puede convertirse en escenario de improvisación. La gobernación debe explicar qué se hizo con los recursos destinados para la recuperación de este gran teatro para los tolimenses y por qué persisten esos problemas estructurales. Nosotros los tolimenses necesitamos una estructura digna, no obras que se deterioren apenas se inauguran. Lo ocurrido en el Teatro Tolima es una alerta sobre la manera en que se están administrando los recursos públicos y el patrimonio del departamento. Contratar no es suficiente, hay que garantizar obras de calidad, mantenimiento y resultados.
1: Hay que decir en ese orden de ideas que en medio de esta polémica la gobernadora del Tolima, Adriana Magali Matiz, prácticamente confirmó la salida del cargo de su secretario de Cultura, señalado por las cuestionadas obras en el Teatro Tolima.
8: Ustedes saben que nuestro secretario, pues, él está pensando si se retira, si no se retira del gobierno departamental, pero yo sí acá tengo que decirlo, y es que la tarea y la labor que ha hecho Alexander durante estos 2 años y 9 meses ha sido titánica. La Secretaría de Cultura y Turismo no es la misma con Alexander como secretario, con todo el equipo, por supuesto. Y lo digo no solo por esto que ustedes han hecho, sino porque nosotros hoy estamos en el ranking del Índice Regional de Competitividad Turística, porque hoy el Tolima lo conocen a nivel nacional, saben de nuestro departamento, saben de nuestra gastronomía, saben de nuestros sitios turísticos y saben también que a pesar de todas las adversidades que nos hemos encontrado y a los fenómenos de la naturaleza que nos hemos encontrado durante este tiempo, pues ahí seguimos batallando y saliendo adelante. Entonces, sé que si Alex toma la decisión de irse, pues nos va a hacer muchísima falta y va a ser muy difícil encontrar una persona que pueda siquiera igualarlo a él.
1: Es la gobernadora Adriana Magali Matiz entregando detalles sobre lo que ahora es noticia, la salida del cargo del secretario de Cultura Alexander Castro, pues ahora, debido a esas obras realizadas precisamente en el techo que ahora está presentando fallas, Alejandro.
0: De acuerdo, Ana María, mientras arrecian de un lado desde algunos sectores las críticas en contra del secretario de Cultura departamental, desde otro lado le llegan los elogios de la misma gobernadora Adriana Magali Matiz, quien exalta su labor ante lo que sería una inminente renuncia. Hemos conocido desde cómo amaneció de Caracol y Tropicana, que seguramente en 1 o 2 semanas presentará su renuncia el secretario de Cultura departamental y posiblemente aspiraría a la alcaldía municipal de Ibagué en el año 2027, versiones que están por confirmarse. Pero a propósito de palomas, es una problemática, si se quiere, que se ha convertido en un dolor de cabeza para diferentes instituciones, empresas o personas, incluso que residen en pleno centro de Ibagué, y es que la gran cantidad, la desbordada cantidad de palomas y todo lo que ello conlleva ha generado una serie de dificultades en los techos, en las edificaciones ubicadas alrededor de la Plaza Manuel Murillo Toro. Y según Humberto Leal, secretario de Ambiente y Gestión del Riesgo del municipio, el próximo 23 de octubre se entregará un estudio realizado por la Universidad de Ibagué en el que se darán a conocer las afectaciones que generan en la zona centro las palomas. Afirman que una cosa son las afectaciones generadas por estos animales y otras las que entidades no hagan mantenimiento. Es decir, por ejemplo, en el caso del Teatro Tolima, posiblemente podría caber esta referencia. diferencia. Una cosa es lo que tiene que ver con las palomas y otra cosa es que nos lleve a esto, a evitar el mantenimiento en las edificaciones por parte de empresas e entidades del Estado. Esto dijo el secretario de Gestión de Riesgo.
9: Tenemos precisamente desde el municipio la preocupación de identificar, de diagnosticar un tema como este. La alcaldesa da una directriz clara que a través de la Universidad de Ibagué se logre articular un convenio que viene ya cerrándose el 23 de octubre de este año para entregar el diagnóstico de lo que es esta problemática. Muchas entidades quieren tomar medidas, pero ninguna, solamente el municipio con sus recursos, ha ejercido esta labor de liderazgo. Y este estudio que nos va a mostrar, primero lo que tú refieres con el tema de las afectaciones a la salud, es decir, se han tomado muestras de los individuos para poder identificar las diferentes patologías que pueden estar afectando la comunidad ibaguereña. Adicionalmente, esta es una primera fase en la que tenemos que identificar cuál es el tratamiento, porque seguramente las organizaciones ambientalistas, animalistas, van a llegar a ser crítica, pero estamos desde la técnica precisamente tomando esas medidas. Si bien es cierto, el secretario Alexander Castro identifica o dice en sus declaraciones que existen estos animales en la infraestructura del Teatro Tolima, pues no es menos cierto que también hay que preguntar qué ha hecho la gobernación. Nosotros desde el municipio estamos identificando el problema en este momento, estamos generando el diagnóstico para proceder a tomar medidas. Entonces, lo cierto es que el municipio es el único que ha actuado en ese sentido, por lo menos establecer cuál es el alcance de esta problemática, que no es una problemática nueva, es una problemática de hace muchos años y que solamente la alcaldesa Johanna Aranda se ha preocupado precisamente por diagnosticar un problema para tomar medidas técnicas. Y en ese sentido, vuelvo y te repito, el día 23 de octubre vamos a tener la entrega del producto diagnóstico que nos permita tomar las medidas en el municipio de Ibagué.
0: Bien, lo que refiere entonces, y vamos a seguir escuchando al secretario de Gestión del Riesgo Municipal, a Humberto Leal, cuestionando a la gobernación del Tolima, la alcaldía prácticamente cuestiona a la gobernación del Tolima su responsabilidad también por el colapso de todo el sistema de aguas lluvia en el Teatro Tolima y lo que esto ha generado en el último tiempo. Continuamos escuchando a Humberto Leal.
9: Que nunca ninguna entidad se ha preocupado por tomar muestras, por analizar las patologías que viene presentando la comunidad ibaguereña versus las patologías que se pueden presenciar en estas unidades, en estos animales, y lo que vamos a establecer, uno, es esa conexión, dos, también, como te digo, estamos en una etapa de diagnóstico ahora para proceder a ejecutar las acciones necesarias. Por supuesto, eso refiere a unos tiempos contractuales en los que se han avanzado, en que la Universidad de Ibagué, que es una institución de prestigio, ha venido trabajando con nosotros de la mano con la Secretaría de Ambiente, pero no se pueden tomar medidas sin tener un soporte técnico, y en eso es lo que estamos como municipio presentando. Ahora bien, eso no quiere decir que las entidades territoriales que tienen a su cargo los diferentes, las diferentes edificaciones no tomen medidas. Por supuesto, hay que tomar las medidas de mantenimiento. Es decir, yo no le puedo achacar a la gobernación la responsabilidad de las cubiertas del Palacio Municipal. Para eso está la Secretaría Administrativa, que lo hace muy bien y que genera el control, la verificación de sus canales. En diferentes medios de comunicación lo habíamos expresado. Uno, el tema de las fuertes lluvias ocasiona que se haga una revisión de cubiertas, canales, etcétera. Ahora, ¿lo están haciendo? Pues por lo visto no lo están haciendo. Y lo que necesitamos es precisamente, antes de achacarnos la culpa, miremos de quién es la responsabilidad. Y la responsabilidad del municipio es diagnosticar una problemática que no es de ahora ni de la administración de la alcaldesa Johanna Aranda, sino que viene desde hace mucho tiempo. Y eso, tan solo ella, nuestra alcaldesa, ha decidido tomar cartas en el asunto, ha decidido meterle la técnica y poder tomar las decisiones correctas.
0: Crece entonces la polémica con relación a la desbordada cantidad de palomas en el centro de Ibagué y todos los impactos que viene generando esto. Incluso las palomas terminaron por generar divisiones, o más que divisiones, tensiones políticas entre la alcaldía y la misma gobernación, como ustedes bien lo acaban de escuchar. Y nos mantenemos en política, pero cambiamos de tema. 5:30 de este miércoles 7 de octubre. Y es que ya está lista la firma de los acuerdos que le permitirán al Instituto Municipal de Deportes, hablamos del INDE, tener su sostenibilidad financiera, la que ha buscado durante tantos años. En el año 2027 el instituto tendrá una cifra histórica de más de 28 mil millones de pesos como presupuesto, recursos que seguirán creciendo de manera progresiva o paulatina en cada vigencia hasta el año 2031. Julio Montiel, ¿cuál es su invitado hasta ahora?
10: Así es, compañero.
3: compañeros. Saludamos a esta hora al concejal del Partido Conservador, concejal de Ibagué, Arturo Castillo. Es uno de los cabildantes que venía desde hace años luchando para sacar adelante un acuerdo por el deporte. Acuerdo por el deporte que hoy logra que se obtengan los recursos necesarios para el sostenimiento de los escenarios deportivos. Esta infraestructura que se ha construido, pero que se requiere mantener en el tiempo. Además, para que existan los recursos necesarios para poder masificar el deporte en Ibagué. Concejal Castillo, bienvenido a Caracol Radio y esta alianza con Tropicana. Buenos días.
10: Bueno, Julio, muchas gracias. Un saludo especial para todos los oyentes, los televidentes. Efectivamente, nosotros desde el 2022 y 2024 veníamos trabajando en debates de control político para poder presentar el plan de sostenibilidad de los escenarios deportivos, y ya fueron aprobados tres acuerdos que buscan precisamente garantizar a futuro el Instituto Municipal de Deportes de Ibagué y también nuestros jóvenes deportistas pues cuenten no solamente con la sostenibilidad, sino también con herramientas jurídicas que permitan al instituto hacer convenios, recibir donaciones a través de los impuestos, de poder contratar con la empresa privada para generar recursos de publicidad, de tener tarifas en la piscina de olas, todo lo que necesitaba el gerente del INDI para poder garantizar que no va a trabajar a pérdidas el instituto, sino que va a generar recursos con diferentes métodos que se aprobaron.
3: Sí, concejal Arturo Castillo, con la aprobación de estos acuerdos, lo que se garantiza es la manutención o mantenimiento de esos escenarios deportivos, que era una gran preocupación en Ibagué.
10: Sí, claro, porque es que nada más para resaltar, este año el INDRI obtuvo 14 mil millones de pesos por el tema de las transferencias que le hace el municipio. Con estos acuerdos y de acuerdo a la proyección, tendría 27 mil millones de pesos el próximo año. Lo que va a garantizar es poder invertir en el sostenimiento, poder patrocinar a aquellos jóvenes deportistas que van a salir del país o que van a representarnos a nivel nacional con aportes y premiaciones. Yo creo que es muy importante, porque también para nadie es un secreto que cuando uno, como hoy, cuenta Ibagué con escenarios deportivos de alta competitividad, con piscinas de olas, con piscinas olímpicas, semiolímpicas, y todo esto ya genera más costes. Y la preocupación era, bueno, y dentro de 5 o 10 años no vamos a tener escenario, se van a convertir en un elefante blanco porque no teníamos cómo sostenerlos. Y aquí lo más importante es que no se van a incrementar tarifas para los ciudadanos, que no se va a generar que el ciudadano tenga que pagar los clubes, las ligas, sino más bien la empresa privada, y también se va a generar mediante unos aportes que de libre destinación de la administración municipal que se van a trasladar al instituto y que tampoco se van a convertir en burocracia. Eso ya tiene una destinación específica, que es el mantenimiento y la sostenibilidad de los escenarios.
3: Sí, hace instantes dijo lo siguiente el gerente del INDRI, Felipe Larrota, y es que ahora con estos acuerdos por el deporte puede venir el alcalde que sea, el gerente del INDRI que sea, pero en el transcurso de los siguientes 5 años va a haber un aumento significativo en los rubros para el INDRI, y esto garantiza no solo el sostenimiento de escenarios, sino también la estabilidad financiera del instituto.
10: Sí, claro, porque pues no es una política pública, pero sí es unos recursos destinados específicamente para el instituto, destinados para la manutención, la recuperación de los escenarios, destinado para el patrocinio de los jóvenes que nos representan, para poder apoyarlos, para poder tener una premiación digna. Yo creo que esto garantiza que Ibagué siga convirtiéndose en la ciudad destino deporte, porque es más importante que una ciudad tenga ese destino turístico, pero en materia de deporte, que incluso el turismo propio, porque el turismo propio encarece la ciudad, genera más problemas de inseguridad, la gente en local le toca pagar más caro los arriendos, porque el turismo genera eso, que haya mucho dinero que llega de afuera, y aquí lo que garantizamos es un turismo del deporte, unos escenarios deportivos dignos, competitivos, y también brindándole a los jóvenes que se alejen de las drogas a través de tener escenarios y de poder ayudarles de manera efectiva en materia deportiva.
3: Sí, finalmente, concejal Arturo Castillo, del Partido Conservador, usted ya lo venía comentando, pero sin duda hoy el tema de los eventos deportivos genera desarrollo económico, ocupación hotelera y un renglón muy importante para la dinámica económica de la ciudad.
10: Sí, claro, es que cada 8 días vemos competición, vemos deporte, vemos escenarios, hoteles, restaurantes, los señores de los taxis, los busetas, el transporte privado. Yo creo que es una generación de empleo, y es una generación de empleo también dejando una imagen del país, ante el país, porque el que viene y mira los escenarios como están hoy y los podamos sostener en el tiempo, pues vamos a generar muchos recursos, mucha imagen, y también lo que le decía, alejar a los jóvenes de las drogas, de las calles, es lo más importante en estos casos para poder combatir el microtráfico en la ciudad.
0: Gracias, Julio, por su invitado. 5:37 Queda claro entonces cómo se manejará el presupuesto del Instituto Municipal de Deportes, el INDRI, a partir de este año 2026 y de aquí hasta el año 2031. 5:37.
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0: 5:37 y para la información de servicio, nuestro director de Tropicana, don Alex Flore, buenos días.
11: Así es, buenos días. Pues un nuevo sismo fue sentido en el departamento del Tolima y también se sintió en otras regiones del país. Sucedió la noche de ayer. Un sismo de magnitud 3.4 fue registrado anoche sobre las 8:29 de la noche con epicentro de nuevo en Chaparral, Tolima. El evento tuvo una profundidad superficial, según el reporte actualizado del Servicio Geológico Colombiano. El movimiento generó reportes de ciudadanos que aseguraron haberlo percibido desde diferentes lugares. Esto fue lo curioso. En redes sociales aparecieron testimonios de personas ubicadas en el departamento del Tolima, pero también desde otros departamentos de Colombia. ¿Dónde sintió usted el sismo? Fue lo que se preguntó en redes sociales. Entre los comentarios publicados tras el evento, ciudadanos manifestaron haberlo sentido en sectores de Cali y también en el municipio de Calarcá. Algunos describieron el movimiento como leve, mientras otros aseguraron que la sensación fue mucho más fuerte. Dijo uno de los internautas: mi cama se movió impresionante, escribió uno de los usuarios, quien indicó encontrarse en el sur de la ciudad de Cali. El Servicio Geológico Colombiano mantiene habilitada su plataforma para que los ciudadanos que hayan sentido el movimiento puedan reportarlo. Estos registros permiten establecer cómo fue percibido el evento en diferentes puntos de Colombia. Hasta el momento, el reporte oficial corresponde a un sismo de magnitud 3.4 localizado en Chaparral, departamento del Tolima.
0: Gracias por la información. Ana María, ¿sintió el sismo?
1: La verdad no, Alejo. La verdad no sentí.
0: Yo tampoco y vea, bueno, no... Pero mucha gente decide, de otros departamentos incluso.
1: Reportaron, sí.
0: Vea, pues sí, incluso lo sintieron más en otros departamentos que nosotros mismos estando en el mismo Tolima. Y recordemos que ya son más de 1.200 sismos en ese marco de ese enjambre sísmico del municipio de Chaparral que inició el pasado 20 de septiembre, pero que por fortuna ya ha ido disminuyendo la frecuencia, la potencia de los sismos. Sin embargo, las autoridades hacen un llamado a mantener, sin embargo, la expectativa, la precaución ante cualquier posible emergencia. Por ejemplo, un sismo intempestivo como el que acaba de informar. Informarnos don Alex Flores. Ana María, pero hay más información de servicio porque Ibagué está de cumpleaños.
1: Así es, y eso nos tiene inmensamente felices. Hablamos con el secretario de Cultura y Turismo de Ibagué, Mauricio Hernández, quien reveló la agenda de eventos que tendrá durante todo el mes de octubre la alcaldía de Ibagué para celebrar el cumpleaños número 476 de la capital del Tolima. Eventos para todos los gustos y estilos.
12: Bueno, un saludo muy especial para todos. Hemos iniciado este mes de octubre con una agenda cultural para todos los gustos. El sábado tuvimos un concierto donde los artistas locales, nacionales e internacionales dieron ese realce porque somos reconocidos como una capital musical de Colombia, ciudad creativa de música. Invitadísimos, por supuesto, a toda la agenda. Este sábado 10 de octubre estaremos en la misma concha acústica en la tarde con orquestas tropicales y posteriormente a las 6:30 una gran serenata a Ibagué. Invitados todos para que se disfruten de todos los artistas que vamos a tener aquí, por supuesto. La próxima semana, 17 y 18, tendremos un festival en el sur de Ibagué, el Zona Sur Festival. Tendremos Festival de Vallenato de nuestros centros comerciales y también Festival de Orquestas. También de esto tendremos el Banda Sinfónica Luján, un encuentro donde estaremos llevando esas recretas musicales a nuestros centros comerciales. Y del 23 al 25, el Ibagué Ciudad Rock, en su edición número 25, un festival que es el segundo más antiguo de Colombia, uno de los más importantes de Colombia, y para esta edición traemos artistas internacionales como Raven del Reino Unido, Dr. Crápula, colombiano, otros internacionales. Los Pericos desde Argentina, 40 años, vienen a celebrarlos aquí a la capital musical de Colombia. Así que no se pueden perder toda esta agenda cultural que tenemos en octubre. Y desde hoy, la Semana del Patrimonio, que va del 5 al 11, una semana pensada para que todos los ibaguereños reconozcan esos vestigios, esos patrimonios inmateriales, materiales, esos patrimonios vivos que tiene Ibagué y que tiene esta región, y de la cual nos hacen sentir muy orgullosos como factores identitarios de todo Ibagué y todo el Tolima. Así que invitarlos a que conozcan todas estas actividades, toda esta programación desde @culturaibagué en el Instagram. La Secretaría de Cultura allí tiene destinado este espacio para que conozcan todas estas actividades y nos acompañen, por supuesto. Tenemos invitados nacionales, internacionales, por supuesto, los invitados locales, que es el propósito de esta administración, fortalecer y apoyar al artista local.
1: Entonces, la programación se extenderá durante todo el mes de octubre y contempla actividades culturales, como lo dice el secretario, artísticas, de entretenimiento para diferentes públicos. Por eso la administración ha hecho la invitación para que los ibaguereños participen de esa agenda y se vinculen a la celebración de los 476 años de la ciudad.
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0: 5:43, 5:43, y usted se informa en cómo amaneció Ibagué, esta alianza informativa para las regiones de Caracol Radio y Tropicana. Le seguimos haciendo, a propósito de regiones, seguimiento a un caso que es de impacto regional, que es de impacto departamental y tiene que ver con el relleno sanitario Pacandé, ubicado en el municipio de Natagaima, que se tenía previsto podía recoger los residuos de por lo menos 5 o 6 municipios, pero que ha terminado recolectando los residuos de casi 15 poblaciones del departamento del Tolima, lo que advierten, por ejemplo, dirigentes como Marco Emilio Incapié, representante a la Cámara, que esto podría llevar a reducir drásticamente la vida útil de este relleno sanitario que se tenía prevista por lo menos hasta el año 2029, pero según él esto podría acortarse muchísimo más, que hasta diciembre de este año 2026 incluso podría alcanzar las capacidades del relleno sanitario de Natagaima, denominado Pacandé. Por eso la alcaldesa de esta población, Astrid Pava, le salió al paso a las declaraciones del representante a la Cámara. Primero, respondió a las denuncias sobre supuestos 5,000 millones de pesos invertidos por la empresa de servicios públicos para el lote que luego fue entregado al privado que administra el relleno sanitario, es decir, al Consorcio Soluciones Ambientales para Natagaima. Ese primer ítem con relación a quién es el propietario del lote y en cuál, si es un lote público o privado, se invirtieron estos 5,000 millones de pesos, esto respondió la alcaldesa de Natagaima.
13: Pues él hablaba de que el sitio no era del municipio. Ese lote fue comprado en el año 2003 y eso es de la empresa de servicios públicos, ¿sí? Lo que sucede es que en el año 2011 hicieron una permuta, o sea, cambiaron. El señor Jairo Morales le cambió a Espunat el predio. ¿Por qué? Pienso yo, no he mirado bien a fondo, pienso yo que como el sitio, el lote de Espunat quedaba cerca a la quebrada Nanurco, entonces para evitar de pronto el contacto, que lleguen los lixiviados, esas cosas, de pronto cambiaron por el lote del que estaba más hacia el fondo, ¿sí? Para más alejadito de la quebrada, entonces fue una permuta. Yo me puse el jueves en la noche, a raíz de ese comentario, a revisar la documentación y vi en el certificado de tradición y libertad del predio, en donde se habla la anotación, le habla de la permuta.
0: Entonces la alcaldesa de Natagaima parcialmente desmiente al congresista Marco Emilio Incapié con relación a quién es el propietario del lote y si en este relleno sanitario que terminó siendo privado se invirtieron 5 mil millones de pesos públicos. Pero lo que sí reconoce la alcaldesa de Natagaima es que en efecto muy probablemente se pueda presentar una crisis sanitaria en el sur del departamento del Tolima por falta de espacio para disponer los residuos sólidos. Y es que ella admite que se está reduciendo drásticamente lo que tiene que ver con la vida útil del relleno sanitario Pacandé.
13: Nosotros tenemos una licencia de funcionamiento de ese relleno sanitario que va por 9 años, termina en el año 2029, y pues a raíz de la modificación que hicieron del funcionamiento de la licencia del relleno sanitario, pues ella fue otorgada por Portolina, la primera licencia fue otorgada en el 2010 para los municipios de Natagaima y Coyaima. El relleno no era regional, solamente era para esos dos municipios. ¿Qué sucedió en el año 2019? En el año 2020 hubo un cambio, una modificación a esa licencia, la ampliaron hasta el año 2000, unos 9 años, ¿sí? Y fuera de eso ampliaron a 8 municipios, pero lo declararon regional. ¿Qué sucede? Que los municipios, y de acuerdo a una ley, la 1077 del 2015, los rellenos cuando son regionales, a cualquier municipio que tenga una emergencia, una contingencia, les puede recibir. ¿Qué ha sucedido? Que esas contingencias se han quedado estables, ¿sí? O sea, casi que le estamos recibiendo basuras a casi 15 municipios, entre ellos grandes como Chaparral, como Purificación, y que nos está llenando la celda, sí. O sea que ya la vida útil de esto está a punto de colapsar.
0: A punto de colapsar entonces el relleno sanitario que recibe los residuos allí en el sur del departamento del Tolima. La advertencia que hace la alcaldesa de Natagaima, 5:47. Y Ana María, la semana de receso escolar, ya estamos en ella, se viene un puente festivo. ¿Tiene planes? ¿Se va de paseo para algún lado?
1: Algo así. Y es positivísimo hablar de esto, Alejandro, oyentes, porque el comercio de Ibagué, de hecho, y el Tolima también espera aumento en las ventas de hasta el 35% por la semana del receso escolar. Hablamos con el director de Fenalco Tolima, quien ha revelado que sectores como el turismo, la gastronomía, el entretenimiento esperan reponerse luego de esta crisis pues ocasionada por los incendios. Daniel Orjuela es el director de Fenalco, quien destacó el aporte a la dinámica comercial del departamento que hacen los miles de turistas que se esperan por la semana de receso escolar que culmina con un puente festivo.
14: Frente a esta semana de receso, pues efectivamente donde más se dinamiza es en el fin de semana, a partir del puente, donde más esperamos que tengamos turistas, que tengamos personas participando de las diferentes actividades del departamento del Tolima y la ciudad de Ibagué. Hacer mucho énfasis en que si bien el año pasado las cifras de turismo fueron bastante buenas para el departamento del Tolima y para la ciudad de Ibagué, fueron unas cifras que superaron promedios nacionales, este año las cifras todavía no alcanzan los mismos resultados del año inmediatamente anterior. Si bien las cifras de este año son positivas, son cifras interesantes para el sector de turismo, sector cultural, sector artístico, sector gastronómico, sector hotelero, no tenemos todavía el mismo alcance que tuvimos el año inmediatamente anterior, que fue un año de verdad espectacular para estos sectores. Estamos trabajando fuertemente para poder tener el último empujón durante este último trimestre del año.
1: En ese orden de ideas, hay que decir que desde Fenalco se señala también que se esperan aumentos de hasta el 35% en las ventas, luego de momentos difíciles que ha pasado el departamento del Tolima, como el terremoto del pasado 10 de agosto y los graves incendios forestales.
14: Tener en cuenta que venimos de dos situaciones bien complejas, una el 10 de agosto, otro los incendios, que eso repercute también, como se evidencia según los resultados del DANE, como se evidencia en temas de desocupación, en temas de dinamismo de economía, el eje cafetero está bastante golpeado, entonces también nosotros con el tema de los incendios, el sector del agro está bastante golpeado y tenemos que reforzar la economía de esto para terminar un año bien fuerte y que no tengamos muchas afectaciones en el Producto Interno Bruto, entendiendo que este primer renglón del sector agro es el más importante que tenemos en el departamento del Tolima. Por ahora, disfrutar de esta semana, disfrutar de las actividades que se tienen programadas en el departamento del Tolima y en la ciudad de Ibagué, reforzar mucho lo que es el fin de semana, que esperamos aumentos de ventas para este fin de semana, cercanos entre el 20% y el 35% para los diferentes sectores. Principalmente para la semana de receso tenemos lo que es el sector gastronómico, restaurante, bares, gastrobares, panaderías, cafeterías, temas de recreación, de ocio, son los que más se van a ver Influenciado sobre esta semana de receso que tenemos nosotros, el sector de transporte.
1: Entonces, la expectativa es que esta semana pues represente un impulso para el comercio del Tolima, especialmente, como lo decía el director de Fenalco, para sectores como el turismo, la gastronomía y el entretenimiento. Esto obviamente por la llegada de visitantes, que se aumenta el consumo.
0: Alejandro. Creo que sí, Ana María, y el mejor plan, por supuesto, es conocer nuestro propio departamento, lugares bellísimos, destinos turísticos imperdibles. Por eso, el mejor plan en esta semana de receso es recorrer el departamento del Tolima. 5:51, ya llega el momento de la espiritualidad, Ana María, el momento de la reflexión.
1: A las 5:51 le damos la bienvenida al padre Javier López en esta mañana de Cómo Amaneció Ibagué.
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16: Muy buenos días para toda la familia de Tropicana de Caracol Radio. Soy el padre Javier López y me alegra muchísimo poderte acompañar todos los días con estas reflexiones que espero sean de provecho para tu vida. Y el noveno paso para poder orar es tener la disposición ideal para entrar en contacto con Dios. ¿Y cuál debe ser esta actitud correcta? La única posible es la de una profunda y sincera humildad. Seamos humildes ante Dios nuestro Señor. En la oración estamos hablando y abriendo nuestros pensamientos nada más ni nada menos que aquel que nos ha creado, Dios nuestro Señor, y al cual no le podemos esconder nada. Entonces, simplemente seamos respetuosos ante la divinidad. En este sentido hay dos hechos que a mí me impresionan bastante. Por un lado, están los judíos, que como dice el Papa, son nuestros hermanos mayores en la fe. Ellos ni siquiera se atreven a pronunciar el nombre de Dios, porque es tocar a la misma divinidad. Y esto es algo muy serio. Y en ese sentido, nos dan un gran ejemplo nosotros los católicos. Y es que, ¿cuántas veces no pronunciamos el nombre de Dios sin respeto? Peto, en vano, incluso a veces podríamos hacer chistes en su nombre, o en el peor de los casos, hasta permitirnos vulgaridades con su nombre. Esto es algo gravísimo, porque es ponernos de tú a tú con la divinidad, sabiendo que con un simple pensamiento nos puede fulminar. Señor, tú eres mi Dios, mi creador y redentor, ante quien me someto libre y enteramente. Dame tu luz y tu gracia para actuar siempre conforme a mi condición de criatura, de pecador, pero sobre todo de hijo tuyo. Amén. Y por eso, órale a nuestro Señor y recuerda, orar implica el reconocer que hay un ser superior que me ama y de quien dependo absolutamente en todo. Que Dios, la Santísima Virgen y San José te acompañen en este día y hasta la próxima.

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0: Son las 6 de la mañana. 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

Estás escuchando Tropicana, la más bacana, bacanísima. Son las 6 de la mañana, 5 minutos. En Tropicana, 6 de la mañana y 5 minutos. Un saludo de buenos días a los madrugadores, a las madrugadoras que se van conectando a esa hora con Tropicana, la más bacana, en esa mañana de miércoles. Bendiciones. Son las 6 de la mañana, 6 minutos en Tropicana. Hoy es miércoles. Hoy es 7 de octubre del año 2026. Estamos exactamente en el día número 280 del año. Número 280 del año. Semana número 41 de ese 2026. Así tal cual. Semana número 41. Así tal cual. Estamos también en la semana de receso escolar. Esta semana de receso estudiantil o vacaciones para colegios públicos y privados. Y recordamos el día de hoy, exactamente hace 10 años, en octubre 7, pero hace 10 años, de hecho en el 2016, se anunciaba el Premio Nobel de la Paz para nada más y nada menos que el presidente de su momento en Colombia, Juan Manuel Santos. Recordamos, hace poco recordábamos los 10 años de la firma del Acuerdo de Paz y hoy recordamos el anuncio del Premio Nobel de Paz para Juan Manuel Santos. Estamos en la semana número 41 del año, día número 280 del año, lo que quiere decir que nos restan tan solo nada más y nada menos que 85 días para despedir el 2026. Es habilitada la línea telefónica de Tropicana 310-571-7500, precisamente porque estamos

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0: Bueno, mis amigos, aquí estamos en la programación de Tropicana, la Mopaca, la Bacanísima. Llueve en esta mañana, a ver si por su barrio está lloviendo. Por lo menos por este sector de Interlaken está lloviznando, ¿no? Desde tempranito, también por el sector de Varsovia está lloviendo. Ahí les voy contando a nuestros oyentes de Tropicana, la Mopaca, la Bacanísima. Mirellita, buenos días. Un abrazo, Mirellita. Marielita Cuellar también. Madrugadora Sandrita Espejo. Doña Bellanit González, buenos días. Doña Luz Clemencia Carvajal también, don José Acevedo, haciendo parte de la programación de Tropicana, la más bacana, bacanísima. Nos alegra saludarlos, un abrazo de buenos días. Yo escucho Tropicana, la más bacana. Claro que sí, estamos acompañándolos en esta programación y ese puente festivo, como lo escucharon ustedes, está, mejor dicho, buenísimo, a través de Tropicana, la más bacana, bacanísima, para que ustedes no se la pierdan la programación viernes, sábado, domingo y lunes en ese puente festivo que es Día de la Raza. Tendremos esta maratónica jornada de música de fin de año para que la pasemos bien. Tengan en cuenta que hay restricción a la movilidad, Ana María, para el día de hoy.
1: Así es, recuerden, desde ya hay restricción a la movilidad en la ciudad de Ibagué para vehículos particulares con placas terminadas en 0 y 1. Esta es una medida que va desde las 6 de la mañana hasta las 9 de la noche. Recuerden que si ustedes tienen placas de la ciudad de Ibagué y hoy tienen pico y placa, pueden transitar de 9 a 11 de la mañana y de 3 a 5 de la tarde si van ingresando a la ciudad de Ibagué. Tienen exactamente 2 horas también para, digamos, atravesarla mostrando el tiquete del peaje y que no tengan ningún tipo de inconveniente, pero hasta las 9 de la noche la restricción es activa en la ciudad de Ibagué con pico y placa.
0: Bueno, Teresita, bienvenida, muy buenos días, mi Tere, buenos días.
2: Don Alex, buenos días. Dios me lo bendiga.
0: Amén, muchas gracias,
2: Teresita. Gracias por estar ahí siempre en nuestra emisora, sí, Tropicana, informándonos y dándonos esas reflexiones tan bonitas. Claro que sí, por acá, por el barrio Modelia está lloviendo. Pues no duro que digamos, pero sí ha estado lloviendo desde muy temprano, don Alex. Dios me lo bendiga, ajá. Feliz. Feliz día.
0: Bueno, no está lloviendo duro, dice Teresita, pero sí está lloviznando. En esa mañana llovizna también, dice Tropicana, estoy escuchando Tropicana, la voz bacana, bacanísima. Llueve aquí por el sector de La Polda, en la sintonía de Tropicana, la voz bacana, bacanísima. Buenos días, buena mañana, venimos con los titulares de las noticias para que ustedes se bien informado de lo que acontece en la ciudad de Ibagué, lo que acontece en el departamento del Tolima, para que se entere de lo que está pasando.
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0: Atención, más de 380 conductores han sido descubiertos borrachos en Ibagué, lo que va corrido de ese año. Las autoridades de tránsito aseguran que vienen intensificando los operativos contra estas personas que representan un grave riesgo para la vida de los ibaguereños.
1: Atención, a esta hora les contamos a través de Tropicana, la más bacana, a las 6 de la mañana, 12 minutos, les contamos que el SENA capacitará a campesinos del Líbano para construir placa huella. La formación beneficiará a 47 habitantes de 4 veredas y contempla la construcción de 180 metros de placa huella.
0: Entre tanto, le contamos a través de Tropicana, la más bacana, bacanísima, que por lo menos 30 templos católicos del departamento del Tolima siguen esperando la solidaridad de los feligreses para poder adelantar las reparaciones de los daños que se han ocasionado por el terremoto del 10 de agosto. En cada una de las iglesias católicas, los fieles pueden entregar las ofrendas para las iglesias con recursos bajos que permitirán hacer sus adecuaciones. En Ibagué, los templos más afectados fueron la Iglesia del Carmen y la Catedral Primada.
1: Atención, les contamos a esa hora que golpe a la minería en Chaparral deja 21 máquinas inutilizadas y afecta a millonaria operación.
0: Y a propósito de esta situación, hay que decir que se están secando hasta los balnearios en el sur del Tolima por la minería ilegal. En Chaparral denuncian la desaparición paulatina del popular charco y cascada del Tambor. Usted no lo conoce, ya se lo voy a mostrar en foticos a través del estado de WhatsApp. Hay temor porque ya no habrá ni siquiera dónde ir de paseo junto a la familia y amigos. Se está secando el popular charco y la cascada del Tambor en Chaparral, departamento del Tolima. Le contamos en Tropicana.
1: Atención, les contamos además a través de Tropicana que inició el diagnóstico para evaluar pérdidas en el campo tolimense tras incendios forestales. Bajo liderazgo de la Gobernación del Tolima y la campaña Volver a Sembrar, Volver a Creer.
0: Entre tanto, atención, le contamos a través de Tropicana, la más bacana, bacanísima, para que usted se entere de lo que está sucediendo a través de Tropicana, la más bacana. La selección Colombia ganó 2-0 en El amistoso que se presentó el día de ayer dejó un buen sabor los jugadores que debutaron en el seleccionado colombiano. Venimos a contarles en Tropicana.
1: Atención, les contamos esa hora que jugadores del Tolima recibieron millonaria multa por irse de fiesta. Les contamos que los futbolistas fueron cuestionados por asistir a un concierto horas antes de un entrenamiento programado por el club.
0: Entre tanto, atención, le contamos a través de Tropicana, la papa cara bacanísima, que el secretario de Cultura y Turismo de Ibagué, Mauricio Hernández Cala, revela la agenda de eventos que tendrá durante todo el mes de octubre la alcaldía de Ibagué para celebrar el cumpleaños 476 de la ciudad de Ibagué. Habrá eventos para todos los gustos y estilos, ya les contamos en Tropicana.
1: Atención, alcalde y exalcalde de Ataco reciben detención domiciliaria por investigación sobre baterías sanitarias. La decisión fue adoptada por un juez de Chaparral dentro del proceso por presuntas irregularidades en este proyecto.
0: Y finalmente les contamos que solo el 30% de los dueños de carros y motos inmovilizados los sacan de los parqueaderos, o conocidos como patios en la ciudad de Ibagué. El resto se quedan abandonados. Según el secretario de Movilidad, Camilo Martínez, a los automotores que llevan más de un año en los parqueaderos se les va a declarar el abandono, como lo ordena la ley, para luego sí ser rematados. También aseguró que existen miles de ciudadanos que están en la lista de personas a las que le sacaron un comparendo y no lo han pagado. Para esos infractores, la ley trae nuevas restricciones. Ya venimos a contarles en Tropicana.
1: Atención, a esa hora les contamos, además, a través de Tropicana, la más bacana. En las últimas horas se ha conocido que la comunidad de la Universidad del Tolima ha enviado un nuevo cargamento de ayuda a familias afectadas por el sismo. El envío incluye alimentos, kit de aseo y otros elementos de primera necesidad.
0: Ahora son las 6 de la mañana, 15 minutos. Bienvenidos y buenos días.
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0: Estamos a través de Tropicana en la Mopa Carva Carísima para que usted se entere de lo que está pasando en la ciudad de Ibagué, en el departamento del Tolima. Atención, porque más de 380 conductores han sido descubiertos borrachos en lo que va corrido de este año. Las autoridades de tránsito aseguran que vienen intensificando los operativos. 388 conductores han sido sorprendidos conduciendo en estado de embriaguez en la ciudad de Ibagué. Esto como resultado de los controles adelantados por la Secretaría de Movilidad en diferentes puntos de la ciudad. Más allá de esta cifra, la situación de riesgo es lo que puede suceder en las vías. Muy seguramente pudieron haber terminado en una tragedia. Cada conductor detectado representa una oportunidad para proteger su propia vida y de la vida de los demás. Camilo Martínez habló de la siguiente manera.
4: Los ibagreños que en lo corrido este 2026 han sido sorprendidas más de 380 personas conduciendo bajo los efectos de alcohol, haciendo esta mezcla peligrosa, esta mezcla que arriesga la vida, que pone en riesgo la vida de los ibagreños. Son más de 380 vidas que hemos salvado.
0: Bueno, es lo que dice Camilo Martínez referente a esta situación. Más de 380 conductores han sido sorprendidos en las vías de la ciudad de Ibagué en lo que va corrido del año, conduciendo bajo los efectos del licor.
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0: Para que inicie la jornada bien informado, le contamos a través de Tropicana, la más bacana, bacanísima. Comenzamos hablando el día de hoy sobre temas de movilidad. ¿Se ha pasado por ahí por lo que se le denomina en los patios Ana María y ha visto eso lleno de motos?
1: No, es una cosa impresionante. Y yo creo que a todos nos da la sensación de que pesar. Mire, que pesar tantos vehículos ahí.
0: Yo tenía hace años una moto, una popular moto V80. ¿Sabe cuáles son las?
1: Un clásico.
0: Una popular moto V80. Y yo la compré baratica. Una vez me la agarraron por ahí mal parqueada y se la llevaron para los patios.
1: Ay, qué triste.
0: Y era más caro tener que pagar la grúa, el patio, el comparendo. En ese tiempo uno tenía que ir obligatoriamente a unos cursos, así pagar el comparendo. Entonces, en un momento dijimos, ay, mejor dejamos esa moto allá.
1: Y la motico se perdió.
0: Ajá. No, porque era más fuerte el valor sentimental que le tenía. Entonces yo dije, así me salga más caro.
1: El valor comercial.
0: El valor comercial. Okay. La moto era no valía mucho, valía más el part. Y en principio dije, voy a dejar esa moto allá tiradota porque vale más sacarla que vale la moto. Pero bueno, pudo el valor sentimental. Pero yo creo que así le pasa a muchos de nuestros oyentes, seguramente. El parte es bastante costoso. Hay personas, lo que dice Camilo Martínez, secretario de Movilidad, es que hay también personas que deben partes y que no han sacado sus vehículos. Escuchen esta cifra. Solo el 30% de los dueños de carros y motos inmovilizados los sacan de los parqueaderos. Es decir, de cada 100 vehículos que inmovilizan, solo sacan 30, prácticamente, para ponerlos en términos estadísticos. Estos vehículos quedan prácticamente abandonados en los patios. ¿Qué es lo que ha dicho la autoridad, Ana
1: María? Bueno, Camilo Martínez es el secretario de Movilidad y según él, pues los automotores que lleven más de un año en los parqueaderos se les va a declarar el abandono, como lo ordena la ley, esto luego... para ser rematados. Aseguró que existen miles de ciudadanos que están en la lista de personas a las que le sacaron un comparendo, no lo han pagado, y para esos infractores pues la ley trae nuevas restricciones. Detalles de ese marco legal lo compartes ahora el secretario de Movilidad, Camilo Martínez.
5: Mira, no en su totalidad no los pagan. En muchos casos terminan pagando los comparendos porque el hecho de tener esta deuda no les permite hacer ciertos trámites. Normalmente el ciudadano responsable inmediatamente va, hace el curso y busca el descuento del 50%, pero hay una gran cantidad de ciudadanos que dejan esto y que solo se acuerdan de que hay un comparendo el día que les llega una sanción, el día que les llega un embargo o el día que desafortunadamente hay que hacer un trámite donde el hecho de tener esta deuda se ve, se le genera un bloqueo.
6: Sí, finalmente, así como hay comparendos, hay inmovilizaciones. La gente saca los vehículos, hay gente que dice, el SOAT me cuesta 300 mil, la grúa 200 mil, y estoy diciendo cifras sin saber si son o no las reales. Al final de cuentas, la moto me vale 700 mil. ¿Para qué la saco y pierdo esa plata? ¿Cómo están manejando el tema de los patios? Hoy siguen los convenios con algunos privados del manejo de estos mismos. Y uno ve esos parqueaderos llenos de motos y llenos de carros viejos. Algunos están nuevos, pero que los han dejado abandonados.
5: Sí, efectivamente, desde la administración generamos la habilitación para lo que son los parqueaderos y las grúas que hay en la ciudad de Ibagué. Pero es cierto lo que tú dices, normalmente la rotación que esto tiene es del 30% del total de los vehículos inmovilizados. Por eso es que vemos parqueaderos llenos, como tú muy bien lo decías, de motos y de carros que básicamente ya han estado de abandono.
6: Sí, en algún momento la administración... ¿Ha pensado en resolver ese problema que a futuro se le puede devolver porque hay un privado que tiene un predio donde hay unos vehículos y nadie le paga por esos vehículos? ¿Han pensado incluso en opciones como en rematar los vehículos que ha sucedido en otras regiones?
5: Sí, así es, ya estamos trabajando en eso. Es una labor un poco larga, es un poco compleja. Pero pues en el 2014 nace una ley precisamente que nos permite realizar la descongestión de estos parqueaderos. Estamos avanzando en consolidar y verificar el inventario del mismo. Hay que hacer un avalúo de cada uno de los vehículos y posteriormente la declaración de abandono de estos vehículos que aplica para vehículos que lleven más de un año inmovilizados o digamos que dejados en estos parqueaderos. Entonces sí estamos próximos a iniciar este proceso y seguramente de aquí a principios del próximo año ya lograremos esa descongestión que tanto lo necesita la ciudad, no solo porque los parqueaderos están llenos, sino además también por un tema visual, por un tema medioambiental, que hay que avanzar con este proceso.
0: Bueno, pues ahí está entonces. ¿Qué opinión le merece a usted? Escucharon un poco el contexto que nos tiene el secretario de Movilidad respecto a los patios. Y lo decía, más de una persona ha abandonado el carro y allá lo deja tirado, o la moto, ¿no, Anita?
1: Lastimosamente, pero Alex, qué ideal sería que obviamente ese tema de los plazos, de los tiempos cambie y que de verdad las autoridades se metan en el cuento y puedan darle algún tipo de utilidad a esos vehículos que eventualmente no van a ocupar. Claro. Y realmente, literal, se los come la lluvia, el sol y el moho.
0: Pues es lo que decía justamente Camilo Martínez. Ahora son las 6 de la mañana, 23 minutos. Buenos días.
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0: Nuestro contacto para que usted ponga el dedo en la llaga, se comunique con Tropicana con los muy buenos días. A esta hora de la mañana, Martica, bienvenida, buenos días.
8: Muy, pero muy buenos días para esa mesa de trabajo tan bonita como lo es la de Tropicana, la más bacana, Don Alex, Anita, como siempre dándole las gracias a ustedes y a Dios porque nos alegran.
0: Muchas gracias por estar con Tropicana, la más bacana, por acompañarnos en esta nueva mañana con llovizna. Buenos días.
9: Señores Tropicana y audiencia Tropicana.
0: Don Oscar, bienvenido.
9: Por aquí, por Arbela, es de día noche a la medianoche. Llovió y está lloviznando a esta hora. ¡Feliz día!
0: Bueno, bendiciones. Tropicana, los estoy escuchando en Chocontá, Cundinamarca. Estamos en la sintonía de Tropicana, la más bacana, bacanísima, en Chocontá, nos están diciendo. Tropicana, buenos días.
7: Buenos días, don Alex. Llueve desde la 1 de la mañana en la Arboleda Campestre. Bendiciones.
0: Bendiciones, escuchando Tropicana, la más bacana, bacanísima. Un abrazo. Gracias por estar con Tropicana, la más bacana. Hola, Tropicana, buenos días. Estoy escuchando Tropicana, la más bacana, bacanísima. También está lloviznando por ese...
10: Don Alex, muy buenos días. Un placer saludarlo como todos los días. Yo escucho, veo y comparto Tropicana, la más bacana. Desde Melgar, Tolima, en su piqueteadero y estadero Las Delicias de Sammy. Fieles oyentes de Tropicana, la más bacana. Oiga, don Alex, cayó un hermosísimo palo de agua por aquí, por Melgar. Bastante lluvia durante la noche. Gracias a Dios. Que Dios lo bendiga, don Alex. Un feliz y bendecido día para usted y toda mi familia Tropicana. Un saludo muy especial para Ana María, para Jean Paul, para Alejito y toda la mesa de trabajo. Que
0: hombre,
10: Dios lo bendiga.
0: Bendiciones. Querido Sandro, allá en la delicia de Sammy, buenos días.
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0: Están escuchando Tropicana, la mamá que era bacanísima, Anita. ¿Ha ido a Chaparral o no ha ido a Chaparral?
1: No he ido a Chaparral.
0: Entonces no conoce un sitio que se llama el Charco del Tambor.
1: No.
0: O la Cascada. No. La Cascada del Tambor. Bueno, búsquelo ahí en internet si usted tiene acceso a internet y dése cuenta de el maravilloso lugar que se denominaba, o que se denomina mejor en Chaparral, el Charco o la Cascada del Tambor. ¿Y por qué le contamos esto? Porque se está secando. La gente dice, mire, la minería ilegal está secando este popular balneario. Hasta los balnearios están secando. Eso por culpa de la minería ilegal. Hay temor porque ya no habrá ni siquiera dónde ir de paseo junto a la familia, es lo que dicen habitantes del sector, que estaban acostumbrados a visitar este populoso lugar allá del municipio de Chaparral, que se llama el Charco, la Cascada del Tambor. Pues así lo ha denunciado Marta Janet Chabogal. María Janet Chabogal es la cosa. Ella es la representante a la Cámara por las Víctimas del Tolima, quien denunció las graves afectaciones generadas por la minería ilegal en el popular Charco del Tambor, donde la caída de una bella cascada ha ido desapareciendo poco a poco. Se está secando.
13: Desde el sur del Tolima lanzamos un SOS por nuestras cuencas hidrográficas. Chaparral, Tolima. Y aquí estamos en el Tambor, uno de los charcos emblemas de todas nuestras familias. En este lugar era el encuentro para los primeros de enero, donde con nuestras familias veníamos acá. Aquí había una cascada hermosa, pero realmente está acabada a raíz del fenómeno del Niño y de la minería que hemos enfrentado durante estos tiempos. Hacemos un llamado especial al Ministerio de Medio Ambiente, al Ministerio de Agricultura, al Ministerio de Defensa, que vengan, nos apoyen. Necesitamos de esa inversión social por nuestras cuencas hidrográficas, por el sur del Tolima, por ustedes, tolimenses.
0: Bueno, para nuestros oyentes a través de internet, escucharon a María Chabogal, a través de la radio salimos un momento del aire, y los oyentes que nos estaban observando a través de TikTok, ¿por qué quedó la pantalla negra? Porque se nos fue la luz aquí en el máster, ¿cierto?
1: Tuvimos un problema con la energía.
0: Se nos fue la energía un poquito. Les estaba contando que se está secando prácticamente este lugar que se llama la Cascada del Tambor. ¿Ya lo buscó en internet, Ana María?
1: Bellísimo. Ay, y ya recuerdo que lo he visto mucho en redes sociales.
0: Uno lo ve, señor, en redes sociales bastante. Lo que ha dicho la representante María Janet Chabogal, es representante de la Cámara por las Víctimas del Tolima, ha denunciado las graves afectaciones que genera la minería ilegal y dice que se está secando el charco o la cascada del Tambor. Ahí es la caída muy bella de una cascada que ha ido desapareciendo poco a poco. 6:29 en Tropicana.
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1: Una noticia positiva tiene que ver con Infibagué, que conmemoró 25 años de funcionamiento con un balance que incluye la modernización de más de 4.500 luminarias, la recuperación de más de 200 parques y zonas verdes y la renovación de las cubiertas de 4 plazas de mercado. La entidad también reportó 729 microcréditos sin intereses para emprendedores y el fortalecimiento del sistema público de bicicleta Rueda por Ibagué, que cuenta con 10 biciestaciones y 105 bicicletas. Se ha creado en 2001 y Infibagué señaló que entre sus próximos retos es a seguir fortaleciendo sus servicios y avanzar hacia el régimen especial de vigilancia de la Superintendencia Financiera.
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0: Están escuchando Tropicana, la más vaquera bacanísima. Se van a cumplir próximamente 2 meses del terremoto que sacudió a Colombia el pasado 10 de agosto. Y aún hay algunos templos católicos que tienen dificultades. Mire, por lo menos 30 templos católicos del departamento del Tolima siguen esperando la solidaridad de los feligreses para poder adelantar las reparaciones de los daños ocasionados por el terremoto. Recuerden que en estas edificaciones ustedes pueden hacer sus donaciones para la reparación. Bueno, eso es para las personas creyentes también y que quieran ayudarnos. En Ibagué los templos más afectados fueron la Iglesia del Carmen y la Catedral Primada. Según el padre José Fernández Quimbayo, quien es el director del Banco Arquidiocesano de Alimentos de Ibagué, se necesita apoyo para poder recuperar los templos católicos afectados por el terremoto del 10 de agosto.
15: Bueno, ahora, como ustedes lo dicen muy bien, no solo nuestros hermanos y las estructuras de las casas, de edificios han sido de esta manera también afectados, también los templos, las casas donde nos reunimos para el encuentro con Dios han resultado afectadas. Aquí en Ibagué, la iglesia catedral, una de las naves del Templo del Carmen. De igual manera, un templo aquí que es icónico, también la iglesia, pero pintada una torre. Otras con averías muy, muy menores aquí en la ciudad, pero también en los pueblos. Yo creo que más de 25 parroquias necesitan nuestra ayuda, especialmente el templo de Anzoátegui, Roncesvalles, la Casa Cural, hay que reconstruirla totalmente, el templo también. Entonces, las ofrendas de las parroquias, ofrenda para las iglesias pobres. Esta ofrenda de iglesias pobres va a ser destinada para la reconstrucción de los templos. También estamos en una campaña que se llama Catedratón, que por estas circunstancias aplazamos el gran evento para abril, pero se está haciendo una peregrinación por todas las parroquias llevando el Señor de los Milagros. Las ofrendas que están allí va a ser eso, para reconstrucción del templo, de templos. De igual manera, el propósito que era la Catedratón este año era construir un banco de alimentos más grande, con bodegas más cómodas y sobre todo para el servicio, y un templo del Señor de los Milagros. Pero pues las circunstancias hacen cambiar los fines, ¿no? Entonces ahora vamos a reconstruir los templos, vamos a necesitar mucho, mucho dinero, pero también el esfuerzo de tantas personas que nos van a ayudar a reconstruir esos templos.
0: Bueno, es el padre José Fernández Quimbayo, ahora son las 6:32, escuchando Tropicana.
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1: Hablamos de noticias espectaculares hasta ahora y tiene que ver con el SENA, que capacitará a 47 habitantes de la vereda Zaragoza, la Aurora, Río Rezo y la Trinidad en el Líbano en construcción y mejoramiento de vías rurales. La formación combinará clases prácticas con la ejecución de obras en las mismas comunidades. Como parte del proceso se construirán 4 tramos de placa huella de unos 45 metros cada uno para un total aproximado de 180 metros lineales. Además, serán adecuadas 6 alcantarillas existentes mediante labores de limpieza, mejoramiento y construcción de cabezotes de entrada y salida. Los participantes recibirán formación en reconocimiento del terreno, replanteo, compactación, manejo de materiales, drenaje, control de calidad, cálculo de cantidad de obra, costos y seguridad y salud en el trabajo. El Laboratorio de Suelos y Pavimentos del SENA también realizará sin costo una serie de ensayos para determinar las características de los materiales y su capacidad de soporte. Esas pruebas están valoradas en 404.950 pesos y los resultados van a servir como apoyo técnico para la construcción de los tramos, permitiendo que los participantes relacionen la formación con las condiciones reales del terreno.

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1: Bueno, muy bien, están escuchando Tropicana, la más bacana, bacanísima. Yo escucho Tropicana, la más bacana. Atención, 219 personas han perdido la vida en accidentes de tránsito en menos de 3 años en la ciudad de Ibagué. El concejal de Ibagué, Flavio William Rosas, mostró su preocupación con la situación de la accidentalidad. Según el concejal, en menos de 3 años, más de 200 personas han perdido la vida en siniestros viales, lo cual desde el año 2024 a la fecha viene en incremento y este año podría ser récord en materia de accidentalidad. Hemos venido advirtiendo el incremento en la accidentalidad y en especial la fatalidad. En el año 2024 fueron 69 personas víctimas en accidentes de tránsito, en el 2025 fueron 76 y en el 2026 ya se registran 74. Estamos muy cerca de pasar la cifra del año anterior, fue lo que dijo Rosas. También sostuvo que las comunas de mayor índice de accidentalidad es la comuna número 9, quizás por ser la más amplia y el tema de velocidad que ha afectado a motociclistas y peatones. Las víctimas de estos hechos van entre los 35 y los 55 años. Hemos solicitado señalización, semaforización y capacitación en seguridad vial, fue lo que dijo el concejal Rosas. Finalmente, sobre si esta vigencia será la que pasará las cifras de años anteriores, acotó que ya se sobrepasó, teniendo en cuenta que algunos casos ocurridos en la variante no se suman al municipio, sino al departamento.
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1: Atención, llegamos al reporte judicial. Nosotros le contamos lo que está pasando. Un sujeto se creyó Spider-Man y trató de ingresar a una vivienda a robar, pero fue capturado en la ciudad de Ibagué. La reacción de la comunidad e intervención de la policía permitieron detener al sujeto de 29 años que intentó cometer un hurto en una vivienda en la comuna número 2. En las últimas horas, personal de la policía logró la captura de un hombre de unos 29 años de edad por el presunto delito de hurto calificado tentado en hechos ocurridos en el barrio Clarita Botero de esta ciudad. El procedimiento tuvo lugar sobre la calle 16 con carrera 21, donde los policías adelantaban actividades de patrullaje y vigilancia cuando observaron a varias personas que perseguían a un sujeto por las vías del barrio. De manera inmediata, los uniformados interceptaron al individuo y practicaron un registro a persona, logrando establecer, según las primeras indagaciones, que presuntamente habría ingresado a una vivienda por el techo, causando daños en una de las tejas de la residencia. De acuerdo con la información recolectada en el lugar, el hombre habría aprovechado que el inmueble se encontraba sin sus moradores para intentar cometer el hecho delictivo, situación que fue advertida oportunamente por la comunidad. El capturado fue puesto a disposición de la Fiscalía General de la Nación.
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3: Atención, dos capturados tras riña en La Gaviota. Dos hombres de 32 y 33 años fueron capturados tras una riña registrada en el barrio La Gaviota, en Ibagué, en las que dos mujeres resultaron lesionadas. Según la policía, durante el procedimiento fueron incautados un revólver calibre 38 y una pistola traumática calibre 9 milímetros, que presuntamente habrán sido utilizados durante la confrontación. Los dos capturados quedaron a disposición de la Fiscalía y deberán responder por los delitos relacionados con porte de armas e intimidación.
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1: Entre tanto, le contamos a través de Tropicana, la más bacana, bacanísima, para que ustedes esté bien informado a través de Tropicana, la más bacana. Capturaron a un sujeto que iba cargado de bazuco en medio de un registro. Esto sucedió en el barrio Belén. El sujeto de unos 36 años de edad llevaba camuflado el estupefaciente y también dinero en efectivo. Se logró un resultado operativo con el fin de hacerle frente a los delitos que afectan la convivencia y la seguridad de la ciudadanía. Como resultado de los planes de patrullaje, registro y control adelantados por uniformados del Grupo Fuerza Disponible, fue capturado un sujeto de unos 36 años de edad en la carrera séptima entre calles cuarta y sexta del barrio Belén, sector conocido como El Hueco, quien fue sorprendido presuntamente portando sustancias estupefacientes. Durante el procedimiento, los uniformados le hallaron en su poder 40 gramos de bazuco y la suma de 20 mil pesos. Elementos que fueron incautados como material probatorio de las autoridades.
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3: Atención, a esta hora les contamos a través de Tropicana, la más bacana. En las últimas horas, en el marco de la estrategia de seguridad Ocobos Plus, la Policía Nacional continúa fortaleciendo acciones de prevención. Como resultado de los planes de patrullaje Registro y Control, fue capturado un hombre de 36 años en el sector de la carrera séptima del centro de la ciudad de Ibagué, y durante el procedimiento judicial le fueron incautados varios kilos de gramos o varios gramos de bazuco y también de cocaína. El capturado fue dejado a disposición de la Fiscalía General de la Nación, seccional Tolima, donde deberá responder por el presunto delito de tráfico, fabricación o porte de estupefacientes.
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1: Recorrido nacional a través de Tropicana, la más bacana, bacanísima. Y situaciones que se presentan a nivel país y tiene que ver justamente con las declaraciones de personas representantes del CRIC. El CRIC es una organización indígena, seguramente de las más importantes de Colombia y las que hacen movilizaciones permanentes sobre la vía panamericana en el occidente de Colombia. Ante estas insinuaciones de movilizaciones indígenas, el presidente de Colombia, Abelardo de la Espriella, dijo: no permitiremos violencia ni bloqueos. El presidente Abelardo de la Espriella dijo que el derecho a la protesta está garantizado, pero quienes bloqueen las vías o perpetren actos vandálicos sentirán el peso de las autoridades. Tras un consejo de seguridad el día de ayer, que tardó un poco más de 7 horas, el presidente de Colombia, Abelardo de la Espriella, lanzó una firme advertencia a los integrantes del Consejo Regional Indígena del Cauca, CRIC, ante el anuncio de una jornada de protestas durante los días 11 y 14 de octubre, en las que la denominaron Cumbre Indígena y Movilización Social por la Vida. Y dijo el presidente: una cosa son los pueblos indígenas de Colombia y otra cosa muy distinta es el CRIC. Este gobierno respeta profundamente a nuestras comunidades indígenas y está dispuesto, como lo ha venido siendo, a dialogar directamente con sus autoridades legítimas. Pero no vamos a negociar bajo presión, no vamos a negociar bajo vías de hecho y mucho menos, por supuesto, bajo amenazas, fue lo que dijo el presidente de Colombia. Igualmente afirmó que no aceptará amenazas de ninguna índole. A renglón seguido señaló y reseñó que se va a investigar qué pasó con los 1.13 billones de pesos que el Estado reportó como entregados dentro de los planes concentrados con el CRIC. Peso por peso vamos a revisar, contrato por contrato y convenio por convenio. Básicamente dice que fue lo que hizo que hicieron con la plata los pueblos indígenas. El presidente también enfatizó en la importancia de la regulación de la protesta y sostuvo que quien quiera manifestarse pacíficamente tendrá todas las garantías, pero no permitiremos bloqueos de ninguna clase, violencia ni acciones destinadas a paralizar las regiones, fue lo que dijo Abelardo de la Espriella.
3: Atención, les contamos hasta ahora que más de 70 mil personas ya tienen resueltos tratamientos y procedimientos médicos que estaban pendientes en Colombia. Esto hace parte del primer balance del plan de choque de salud implementado por el gobierno para atender a pacientes que tenían represadas sus atenciones. Según el Ministerio de Salud, 70 mil 623 personas lograron resolver 120 mil 586 procedimientos pendientes, mientras que 176 mil pacientes registran avances en la entrega de medicamentos. La estrategia prioriza pacientes con VIH, cáncer, personas trasplantadas y mujeres en gestación. En medicamentos ya se han entregado más de 7 millones de unidades, aunque esto representa cerca del 31% de lo que estaba pendiente. El plan surgió después de identificar a más de 1 millón de usuarios con medicamentos o procedimientos represados. Ahora varias entidades de control harán seguimiento para verificar que los servicios realmente sean entregados y que los casos no vuelvan a quedar pendientes.
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3: 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Son las 6:43 en Tropicana.
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7: Hola, amigos de Tropicana, la más bacana. No estoy de acuerdo porque nadie es dueño de la vida de nadie. Sí, él es un ladrón y todo, pero no estoy de acuerdo. Los médicos deben de salvarlo, porque solamente Dios es el dueño de la vida de uno, nadie más. Y ese señor que dice que antipetrista ni que hijo de madre.
1: Sí, señora. Bueno, gracias por estar con Tropicana en la más bacana, 6:43 a.m, escuchando Tropicana en la más bacana, bacanísima, con los buenos días. Nuestra gente que se levanta tempranito escuchando Tropicana en la más bacana, buenos días.
6: Buenos días, don Alex. Llueve desde la 1 a.m. en la arboleda campestre. Bendiciones.
1: Señor. Bendiciones, muchas gracias por estar con Tropicana, buenos días.
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1: Bueno, está sonando Tropicana en la mapa que era bacanísima. 6:45 a.m. Buenos días, feliz nuevo día. Escuchas Tropicana.

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9: Son las 7 de la mañana. 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

0: Bueno, muy bien, ahora son las 7 de la mañana, 3 minutos. Escuchando Tropicana, la más bacana, bacanísima. Y atención, porque estamos cambiando las lucecitas de Navidad. ¿Qué tiene que hacer para ganar, Anita?
1: Bueno, es muy fácil. Nos pueden reportar su sintonía. Nos dejan la nota de voz, Tropicana. Yo me quiero ganar las luces de Navidad al 310-571-7500. Estamos devolviendo llamadas para que esté atento con el santo y seña. Yo escucho Tropicana. Facilito, se lleva las luces de Navidad. Ya hemos entregado varias tandas.
0: Ya hemos entregado lucecitas de Navidad. Felicitaciones a los ganadores. Ya les decimos para que la próxima semana vengan a reclamarlas aquí, doña Alba Lucía Gómez, el barrio El Bosque, ganó lucecitas de Navidad. Doña Magda Ortiz, allá en Interlaken, también ganó lucecitas de Navidad. Teresita González, a la Teresita González ganó. Allá en el barrio Modelia 1, se llevó sus lucecitas de Navidad con Tropicana, la más bacana, bacanísima. Por supuesto, con la más bacana, bacanísima.
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0: Escuchamos a la comunidad de Tropicana, muy buenos días.
3: Hola viejo Alex, buenos días, ¿cómo estás?
0: Hola,
3: aquí
0: Willy.
3: Llueve desde las 9 de la noche.
0: Sí señor.
3: Espero que estés bien viejo, para saludarte con mucho cariño.
0: Sí señor.
3: Y ojalá me oigas mi WhatsApp.
0: Sí señor.
3: Bien viejo. Aquí puse a su amanecía, solo lluvia.
0: Lluvia,
3: pero amanecimos bien.
0: Qué bueno.
3: Gracias
0: qué
3: a Dios. Para saludarlo con amor y cariño, mucha ternura. El viejo Alex presenta el viejo Willy.
0: Viejo Willy, mi hermano. Gracias y por estar
3: bien.
0: En Tropicana, sí, señor.
3: Bueno, regresaron por fin las lluvias, viejo. Ojalá siga lloviendo.
0: Ojalá siga lloviendo.
3: Quería saludarlo con amor y cariño. Saludos, Anita. Dios los bendiga.
0: Bendiciones, hombre Willy. Gracias por estar con nosotros desde Fusagasugá, escuchando la más bacana Tropicana. Hola, buenos
4: días.
0: Si
4: yo fuera médico, yo sí lo salvaría.
0: Bueno, doña Gloria. Hola, Tropicana, la más bacana. Buenos días.
5: Nales, buenos días, nana. Buenos días. Sí, desde la 1 de la mañana lloviendo acá por el rincón de las Américas, Tunjo, todo este sitio, lloviendo, gracias a Dios por esa lluvia, por un día más de vida. Bueno, don Alex, y yo vuelvo y pongo el dedo en la llaga. Don Alex, ¿cómo es posible que la gente, la comunidad, cojan los paraderos de basurero? Si los paraderos los hicieron es para que salgamos a esperar las busetas, para que nos recojan. Saliendo ahí de Confenalco en Villa Horizonte, eso es terrible, el basurero. No hay dónde pararse la gente a esperar la buseta, don Ale, le toca a la mitad de la calle, ahí le mandé el video.
0: Sí, señora.
5: Eso no se hace. Es la comunidad, es muy cochina, don Ale, la comunidad es muy cochina. Hay que también de parte de la Junta de Acción Comunal, a quien corresponde en ese barrio, buscar un sitio donde la comunidad ponga la basura, no en los paraderos, don Ale. Pongo el dedo en
0: sí,
5: la
0: señora,
5: llaga,
0: claro,
5: a quien
0: sí
5: corresponda, don Alex. Hay que estar pendiente de esos paraderos, porque es buen uso para nosotros, como pasajeros, y para que los conductores nos recojan. Tienen que salir a la mitad de la calle, porque yo lo vi a parar la buseta. No, terrible.
0: Imagínese.
5: Pongo el dedo en la llaga,
0: claro,
5: con ese
0: claro
5: poconón
0: sí
5: de cables al frente de Mercacentro en el separador. No los han recogido, don Alex.
0: Ay,
5: y ahí
0: no
5: ayer
0: diga.
5: Una señora se cayó, preciso, se enredó ahí con esos cables que yo vengo denunciando.
0: Sí,
5: pongo el dedo en la llaga, don Alex, muchas gracias.
0: Ni más faltaba, doña Nur, muchas gracias. Es cierto el tema de los basureros que se hacen, digamos, por falta de cultura ciudadana, ¿no?
1: Claro, y a veces tendemos a ver en las esquinas que hay ciertos puntos, a veces hasta lotes baldíos abandonados que se han convertido prácticamente y se ha normalizado que se vuelvan en centro de acopio no oficial de basuras, y lo que hace eso generar una cantidad de inconvenientes, sobre todo en la salud pública, los roedores, habitantes de calle. Por eso la importancia de tener también responsabilidad ciudadana.
0: Claro que sí, buenos días, Tropicana.
5: Muy buenos días, Tropicana.
0: Hola,
5: la más
0: doña
5: bacana,
0: Nubia.
5: Deseándoles un día lleno de muchas bendiciones y dándole gracias a Dios por este día maravilloso, otro día más donde nos deja levantar y abrir los ojos y mirar esta lluvia maravillosa que nos envía en el día de hoy. Para desearle lo mejor a todos los oyentes y todo mundo, que Dios los bendiga, que tengan un día feliz, sonrían y sean felices. Ya saben cómo hay que ser feliz, amándonos primero nosotros mismos, para después poder amar a los demás. Tropicana, la más bacana, desde
0: bueno,
5: las Américas.
0: Desde las Américas, escuchando Tropicana, la más bacana, bacanísima, 7 de la mañana, 7 minutos. Ponga usted también el dedo en la llaga. Escuchamos a la comunidad. Buenos días.
6: Buenos días, Dios los bendiga.

0: de sintonía desde Villacone para participar en las luces navideñas.
1: Con todo gusto.
0: Me hacen el favor, Dios los bendiga.
1: Bendiciones, claro que sí, la dejo registradita de inmediato. Buenos días, Tropicana La
2: Mamacana. Anita, muy buenos días, Donale. Yo me quiero ganar, bien sea el arbolito, bien sea las lucecitas, todo será bienvenido,
1: todo bienvenido
2: a esta
1: claro
2: casita.
1: Sí.
2: Bendiciones, muchas gracias.
1: Bueno,
2: yo siempre en sintonía con Tropicana,
1: lo sabemos, la más bacana. Siempre está en la sintonía de Tropicana, la más bacana, bacanísima. Teresita también, buenos días, escuchando Tropicana, la más bacana, bacanísima.
3: Buenos días, don Alex, pongo el dedo en la llaga. Acá en la Arboleda Campestre hace desde el sábado, no entra el carro, recoge la basura y está inundado de basura. Porfa.
1: Desde el sábado, dice doña Mariela Cuellar, en Arboleda Campestre no pasa el carro recolector de basura. Está inundado de basura esa Arboleda Campestre. Nos manifiesta doña Mariela Cuellar.
4: Anita, buenos días. Don Alex, buenos días. Que tengan un feliz y maravilloso día. Para que me apunten ahí en las lucecitas. Quiero ganarme las lucecitas, don Alex.
1: Todo gusto,
4: gracias.
1: Claro
4: que tengan
1: claro
4: buen,
1: sí,
4: maravilloso
1: buenos
4: día.
1: Buenos días.
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1: El viernes pasado que llovió berracamente, pues el techo del Teatro Tolima se vio afectado, tremendas goteras ahí en el techo del Teatro Tolima y esto pues ha generado polémica.
6: Primera.
1: Ahora el representante de izquierda, Marco Incapié, también cuestionó a la gobernación del Tolima por las obras realizadas precisamente en el techo que está presentando fallas. Por su parte, la gobernadora del Tolima anunció que es inminente precisamente la renuncia de su secretario de Cultura, Alexander Castro. ¿Cuál es el contexto? ¿Cuál es la situación? Mire, a las críticas contra la gobernación del Tolima y el secretario de Cultura, Alexander Castro, por las goteras en el Teatro Tolima, ahora se sumó el representante Marco Incapié, quien se despachó de la siguiente manera contra el gobierno departamental.
7: La gobernación del Tolima invirtió hace pocos meses más de 570 millones para recuperar el Teatro Tolima, pero el escenario terminó inundado con desprendimientos en su estructura, obligando a evacuar a los asistentes. La emergencia evidencia la necesidad de mantenimiento preventivo y de una gestión eficiente de los recursos públicos. El departamento no puede seguir pagando las consecuencias de una mala administración. El patrimonio cultural de los tolimenses no puede convertirse en escenario de improvisación. La gobernación debe explicar qué se hizo con los recursos destinados para la recuperación de este gran teatro para los tolimenses y por qué persisten esos problemas estructurales. Nosotros los tolimenses necesitamos una estructura digna, no obras que se deterioren apenas se inauguran. Lo ocurrido en el Teatro Tolima es una alerta sobre la manera en que se están administrando los recursos públicos y el patrimonio del departamento. Contratar no es suficiente, hay que garantizar obras de calidad, mantenimiento y resultados.
1: Bueno, es la voz de Marco Emilio Incapié. En medio de esta polémica, la gobernadora Adriana Magali Matiz prácticamente confirmó la salida del cargo de su secretario de Cultura, señalado justamente por las cuestionadas obras en el Teatro Tolima. Esto manifestó.
8: Ustedes saben que nuestro secretario, pues, él está pensando si se retira, si no se retira el gobierno departamental, pero yo sí acá tengo que decirlo, y es que la tarea y la labor que ha hecho Alexander durante estos 2 años y 9 meses ha sido titánica. La Secretaría de Cultura y Turismo no es la misma con Alexander como secretario y con todo el equipo, por supuesto. Y lo digo no solo por esto que ustedes han hecho, sino porque nosotros hoy estamos en el ranking del Índice Regional de Competitividad Turística, porque hoy el Tolima lo conocen a nivel nacional, saben de nuestro departamento, saben de nuestra gastronomía, saben de nuestros centros turísticos.
1: Es la gobernadora del departamento del Tolima, Adriana Magali Matiz, 7:12 a.m.
9: Segunda. Atención, les contamos que Fenalco alerta por caída del empleo en el Tolima pese a reducción del desempleo. El director de Fenalco Tolima, Daniel Orjuela, llamó la atención sobre el comportamiento reciente del mercado laboral en el departamento y aseguró que las cifras deben analizarse con mayor detalle. Según Orjuela, aunque se registra una disminución en la cantidad de personas desocupadas, también se presenta una reducción de los ocupados, una situación que genera preocupación para el sector empresarial. El dirigente explicó que parte de la población que estaba buscando empleo habría salido de la fuerza laboral Entre ellos mencionó a Maticasa, padres de familia, emprendedores y vendedores ambulantes que dejaron de buscar trabajo. Por eso, para Fenalco, una reducción del desempleo no necesariamente significa una mejora en la generación de empleo, pues también puede estar relacionada con menos personas participando activamente en el mercado laboral. Mientras analiza este panorama, Fenalco espera que las actividades programadas durante este fin de semana impulsen las ventas en diferentes sectores del Tolima con un crecimiento estimado entre el 20 y el 35%.
1: Tercera. Entre tanto, le contamos a través de Tropicana, la papa que era bacanísima, y la tripleta informativa, que hasta 8 horas deben esperar los pacientes de Sanitas para la entrega de medicamentos en la ciudad de Ibagué. ¿Cómo le ha ido a usted en la entrega de medicamentos en los últimos días, en las citas médicas, en la espera con especialistas? Cuéntenos a través del WhatsApp de Tropicana, la papa que era bacanísima, para que se comunique ahora mismo y nos deje su notica de voz al 310-571-7500. El cambio de dispensador farmacéutico ha generado caos y traumatismo en los usuarios de Sanitas, situación que viene acompañando la Secretaría de Salud Municipal. En cabeza de Jennifer Guzmán, la cartera de salud, pues se ha dado a conocer que tras el cambio de dispensador de medicamentos de la EPS Sanitas, que se dio la semana anterior, pues se viene realizando el acompañamiento de los usuarios en medio de esta situación. Y dijo, estamos acompañando a los usuarios de Sanitas en este proceso de cambio de gestor farmacéutico a partir del 1 de octubre. Cruz Verde deja a los usuarios y entra Disfarma, que se ubica en el tercer piso de Arcacentro. Según Jennifer Guzmán, Secretaria de Salud, el cambio ha sido caótico con el nuevo gestor, situación que ha generado malestar en los ciudadanos, quienes se ven inmersos en esperas largas para la entrega de los medicamentos. Recordemos que antes daban los medicamentos por parte de Cruz Verde y ahora es Disfarma. ¿A usted cómo le ha ido? Usted que es paciente de Sanitas. Hay muchas inconformidades por las largas esperas. Nosotros hicimos acompañamiento desde el momento de la apertura. Hemos estado en diferentes días acompañando la operación. Algunos han sufrido esperas de hasta 8 horas para poder recibir los medicamentos. Esto ha sido difícil, fue lo que dijo la Secretaría de Salud. Asimismo, relató, Cruz Verde dejó de entregar medicamentos durante la última semana, entonces se represaron fórmulas y eso hace que haya un volumen adicional a toda la carga que está. Son palabras de Jennifer Guzmán, Secretaria de Salud, referente a la entrega de medicamentos para los usuarios de Sanitas. Por su parte, también resaltó que en medio del traumatismo que se ha generado, se tiene una alta efectividad en la entrega de los medicamentos a los usuarios y espera que se estabilice el proceso en los próximos días. Dijo lo siguiente, hemos visto que los pendientes no son la mayoría de los casos, aquí son entre un 2% al 3%, entonces ha sido algo que ha contenido un poco el caos, pero vemos gran cantidad de personas y esperamos se estabilice la segunda semana de este mes. Finalmente, invito a los ciudadanos a denunciar si se presentan situaciones de demora que desde esta dependencia, es decir, desde la Secretaría de Salud se brinda un acompañamiento.
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9: Atención, la edad responde por propiedad y operación del relleno de Natagaima. La edad respondió a los cuestionamientos sobre la propiedad del terreno donde funciona el relleno sanitario de Natagaima luego de las declaraciones que tuvimos en Tropicana del representante de la Cámara, Marco Emilio Incapié. El gerente de la entidad, Rodrigo Herrera, aseguró que el predio pertenece a la empresa de servicios públicos y que fue adquirido mediante una permuta. También señaló que el relleno opera desde el 2023 y actualmente está a cargo de un operador privado. Según Herrera, la edad ejecutó las obras del proyecto con alcance regional, mientras que el operador privado debe responder por el manejo del relleno y el cumplimiento de la licencia ambiental en las últimas semanas.
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1: Son las 7 de la mañana con 16 minutos, 7:16.
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1: Con los buenos días, bienvenido. Ponga usted el dedo en la llaga.
11: Buenos días, Tropicana, la más bacana. Tropicana para participar en lo de las lucecitas navideñas.
1: Sí, señora.
11: Y aquí Ángela Inés Pinzón de Nocumbrima.
1: Doña
11: y también Inés. Para comentar, sí, sobre lo de Disfarma del cambio de droguería de Cruz Verde. No, mucho pesar que hubieran cambiado porque Cruz Verde era una muy buena, una atención rápida. No duraba la gente tanto tiempo esperando por los medicamentos. Si quedaba un pendiente, eran muy, muy puntuales con los pendientes. Por favor, quisiera, yo
1: sí,
11: quisiera que volviera a ser la droguería Cruz Verde. Es para los medicamentos de mi señora madre, que yo los reclamaba en Cruz Verde de Sanitas.
1: Sí.
11: Pero sí, mucha gente,
1: sí.
11: mucha demora para reclamar los medicamentos, sí señor.
1: Sí señora, muchas gracias. Por
11: esa gracias Tropicana.
1: Ni más faltaba doña Ángela Inés, allá del barrio Nuevo conmigo, escuchando Tropicana. Buenos días.
12: Don Ale, muy buenos días.
1: Hola Nelly, buenos
12: Quiero
1: días.
12: Quiero poner el dedo en la llaga.
1: Con todo gusto.
12: Que en Interlaken, frente a la Defensoría del Pueblo y al pie de un geriátrico que hay,
1: sí,
12: con señores de edad, enfermitos, y están pues ahí en el geriátrico. Ahí hicieron una limpieza en ese andén, cortaron las matas esas que eran un rastrojero, un botadero de azul. La limpiaron, quedó bien, pero no han recogido todo el montón de bolsas. Eso lo están rasgando los de la calle, rasgan eso, y está el reguero. Y la fetidez más horrible al pie de ahí de los ancianitos. Entonces, para ver a quién usted nos colabora para que nos recoja ese reguero de bolsas que hay tan horrible. Y en la entrada del frente a la Defensoría del Pueblo y el pie del geriátrico. Muchas gracias, muy amable.
1: Bueno, lo que digo es que como que se ha podado, se ha hecho la limpieza ahí y han dejado todo el reguero de, digamos, de este material vegetal ahí en bolsas y nada que lo recoge. Buenos días, Tropicana.
13: Señores de Tropicana, muy buenos días, tengan muy buenos días. Alguien que le diga a la alcaldesa que de pronto ella no anda por Ibagué, ella no conoce las calles de Ibagué, que Ibagué,
1: sí,
13: se la tomaron los indigentes. Ibagué está llena,
1: sí,
13: de habitantes de calle, y ella prometió en su campaña de que iba a solucionar ese problema. Señora alcaldesa, dese una vueltica por la calle, por la carrera tercera, por el parque Galarza. De verdad, señora alcaldesa, que ese problemita le quedó grande, le está quedando grande. Entonces, a alguien que le diga a la señora alcaldesa, miren, esta mierda.
1: Para decir, lo que yo entendía era que se habían mermado los habitantes de calle, pero según la percepción de los oyentes, como que no, ¿no?
9: Pues al parecer no, y lo que nos habían dicho en las últimas horas también es que se han estado implementando diferentes campañas para, digamos, reintegrarlos también a ellos a la vida civil, y sobre todo también al tema de las ciudades, porque tenemos muchos habitantes de calle foráneos en la ciudad de Ibagué.
1: Buenos días,
14: Cana Tropicana, buenos días. Me quiero ganar las luces navideñas. Dios los bendiga todo el día. Feliz
1: gracias,
14: día
1: gracias
14: para todos.
1: Por estar con Tropicana, buenos días.
15: Está la presencia de los señores de Esencia, Acá casi llegando a las victorias. A las victorias sentido Clinate a Picaleña.
1: Sí, señor.
15: Muy buenos días, señores de Tropicana. Buenos días. Dios nos los bendiga. Acá en Picaleña, antes de llegar a Clinate, se cayó un árbol y tumbó hartas cuerdas de la luz.
1: No, se requiere la presencia de Celsi ahí antes de llegar a Clinatet, dice nuestro oyente, se cayó un árbol y tumbó unas cuerdas de la luz por ese lado.
16: Es verdad lo que dice el caballero. Esto se llenó de indigente, de viciosos, porque no ni siquiera indigentes, viciosos. ¿Qué pasa? Mucho consumidor delante de los niños, delante de los ancianos. Pero es que los jóvenes están aprendiendo y día tras día peor. Esta sociedad para atrás. Porque a la final no hay ley, de verdad. ¿Qué pasa?
1: ¿Qué sucede con esa situación? Don José, muchas gracias por estar con Tropicana, la más bacana, bacanísima. José también puede poner el dedo en la llaga.
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1: A esta hora una noticia positiva tiene que ver con las 22 familias campesinas de Herbeo que recibieron estufas ecoeficientes como parte de una estrategia para reducir el consumo de leña y proteger los bosques del municipio. Cada familia también recibió un huerto con 100 plántulas que servirán como fuente alternativa de leña. La iniciativa busca disminuir la presión sobre los bosques y reducir la exposición de las familias al humo durante la preparación de los alimentos. En Herbeo han entregado estas estufas para reducir la tala de árboles y proteger los bosques. 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
4: Bueno, estar escuchando Tropicana, la más bacana, bacanísima. 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
4: Ahora son las 7 de la mañana con 26 minutos. Don Miguel, bienvenido. Muy buenos días.
8: Señores de Tropicana, muy buenos días. Este tema va para ustedes, los locutores, los periodistas. ¿Por qué cada vez que alguien llama a poner una crítica o hacer algún reclamo sobre la alcaldesa, la gobernadora o el señor presidente, ustedes de una vez tiran a mochar a la persona que envía el audio, a cortarlo? Me imagino que ustedes deben de tener criterio e informar con la verdad, no lavarle la cara a los ladrones, a los políticos corruptos del país. Muy amable, muchas gracias.
4: Don Miguel, ¿no? Pero que cuando usa malas palabras hay que cortarlos.
1: El respeto.
4: Claro. Cuando el señor le dijo, esto es una no sé qué, es ese, entonces tocaba cortarlo. Claro, claro, claro que sí. Porque después otros padres de familia dicen, ay, mi niño estaba escuchando la emisora y escuchó a un señor ahí echando madrazos. Entonces, cuando no es una cosa, es la otra. Hola, Tropicana, bienvenidos, muy buenos días.
9: Amigos de Tropicana, muy buenos días. Bueno, este maravilloso día tan frío, tan elegante. Y mirando todo lo que tiene que ver con las personas de calle, también tenemos que mirar y socializar, que también depende de todas las basuras que se saca, de los tiempos que se demora para pasar los vehículos y hacer la recolección, de la venta informal que hay de pegante que le venden fácilmente a estas personas, y lo que yo digo de las basuras, cuando hay cartones, sacan madera, cables, ellos tienen todo el tiempo de esculcar las basuras y pues poder conseguir los medios para consumir. Piden en toda parte, en las cafeterías, en los restaurantes, entonces para quitárselos rápido encima les dan cualquier cosa. Entonces también esto depende mucho de la cultura ciudadana.
4: Sí, señor.
9: Y también de la socialización por parte de la alcaldía y la gobernación, y también de los entes o las autoridades como la policía, de regularlos cuando los vean rompiendo basura, no sé, ponerlos a recoger. Hay demasiadas falencias, pero aún así pues son seres humanos y es respetable su condición. Tropicana, la más bacana.
4: Eso a raíz de que un oyente de Tropicana manifestó que se había incrementado, a su parecer, con la percepción, las personas habitantes en condición de calle. Buenos días.
10: Tropicana, muy buenos días. Ese que acabó de hablar, criticándolos a ustedes y señalándolos como malos, ese tiene que ser petrista. Eso es un resentido.
4: 7 de la mañana, 29 minutos, habilitada nuestra línea, el 310-571-7500, para que usted pueda poner el dedo en la llaga.
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4: La situación climatológica para el día de hoy da cuenta que para la ciudad de Ibagué amaneció con lloviznas en gran parte de la ciudad, ya mermado, por supuesto. Lo que se espera es que en el transcurso de la mañana tengamos parte de tiempo seco, pero algunas lloviznas ocasionales que tendremos luego en horas de la tarde nuevamente. 21 grados centígrados reporta la capital del departamento del Tolima a la espera de una temperatura máxima que se aproxime a los 26 grados centígrados.
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1: Atención, el municipio de El Espinal amanece con cielo mayormente nublado, lluvias sectorizadas y una temperatura de 24 grados centígrados. Hay pronóstico de cielos parcialmente nublados desde la 1 de la tarde con ráfagas de viento de hasta 8 kilómetros por hora. Temperatura máxima para el municipio de La Tambora, 31 grados, mientras la mínima será de 24 grados.
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4: En Fusagasugá reportamos 18 grados centígrados, llueve también, bueno, ya ha pasado un poco la lluvia, pero se presentan situaciones climáticas frías en Fusagasugá, ya que desde la 1 de la mañana se habían presentado lluvias ocasionales. Se espera que las lluvias sean continuas también en el transcurso del mediodía y parte de la tarde con intervalos de medio sol, porque el cielo estará nublado en Fusagasugá. 22 grados centígrados será la temperatura máxima que reportará esta localidad.
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1: Girardot amanece a esta hora con una temperatura de 24 grados centígrados, cielo mayormente nublado. Hoy se tendrá en la ciudad de Las Acacias una temperatura máxima que llegará a los 32 grados centígrados. Hay pronóstico de cielos parcialmente nublados desde la 1 de la tarde con ráfagas de viento de hasta 8 kilómetros por hora.
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4: Vamos hasta Melgar, en el departamento del Tolima, con cielo semidespejado, unos 24 grados centígrados. Se presentan en ese momento en el municipio de Melgar, Tolima. Esperamos 31 grados centígrados como temperatura máxima para la jornada de hoy. Hay pronóstico de lluvias ocasionales en horas de la noche.
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1: Pero por supuesto, adornan los cielos, claro, de Ibagué.
4: Y los niños también van y le echan maíz y una cosa, sí, y la otra. Pero sí, por un lado está esa belleza y por el otro la problemática que genera en la salud y también la infraestructura de las edificaciones que están ubicadas cerca a la Plaza de Murillo. Pues mire, uno de los casos más recientes es el sucedido justamente con el Teatro Tolima, donde según el secretario de Cultura, Alexander Castro, las palomas taponaron los canaletes y generaron el daño en el tejado. Desde la alcaldía le responden, afirman que una cosa son las afectaciones generadas por las palomitas y otra que las entidades no hagan mantenimiento, es lo que se ha dicho. Humberto Leal, secretario de Ambiente y Gestión del Riesgo del municipio, dice que el próximo 23 de octubre se entregará un estudio realizado por la Universidad de Ibagué en el que se darán a conocer las afectaciones que genera en el centro de la ciudad las palomitas.
12: Tenemos precisamente desde el municipio la preocupación de identificar, de diagnosticar un tema como este. La alcaldesa da una directriz clara que a través de la Universidad de Ibagué se logre articular un convenio que viene ya cerrándose el 23 de octubre de este año para entregar el diagnóstico de lo que es esta problemática. Muchas entidades quieren tomar medidas, pero ninguna, solamente el municipio con sus recursos, ha ejercido esta labor de liderazgo. Y este estudio, ¿qué nos va a mostrar? Primero, lo que tú refieres con el tema de las afectaciones a la salud. Es decir, se han tomado muestras de los individuos para poder identificar las diferentes patologías que pueden estar afectando la comunidad ibaguereña. Adicionalmente, Esa es una primera fase en la que tenemos que identificar cuál es el tratamiento, porque seguramente las organizaciones ambientalistas, animalistas, van a llegar a ser crítica, pero estamos desde la técnica precisamente tomando esas medidas. Si bien es cierto, el secretario Alexander Castro identifica o dice en sus declaraciones que existen estos animales en la infraestructura del Teatro Tolima, pues no es menos cierto que también hay que preguntar qué ha hecho la gobernación. Nosotros desde el municipio estamos identificando el problema en este momento, estamos generando el diagnóstico para proceder a tomar medidas. Entonces, lo cierto es que el municipio es el único que ha actuado en ese sentido, por lo menos establecer cuál es el alcance de esta problemática, que no es una problemática nueva, es una problemática de hace muchos años y que solamente la alcaldesa Johanna Aranda se ha preocupado precisamente por diagnosticar un problema para tomar medidas técnicas. Y en ese sentido, vuelvo y te repito, el día 23 de octubre vamos a tener la entrega del producto diagnóstico que nos permita tomar las medidas en el municipio de Ibagué.
4: Bien, Leal aseguró que todos hablan de las palomitas y sus afectaciones, pero solo la alcaldía de Ibagué es la que está adelantando el estudio para determinarlo científicamente. Humberto Leal además cuestionó que la gobernación del Tolima, a través de la Secretaría de Cultura y Turismo, haya afirmado que la responsabilidad de las palomas solo le compete a la alcaldía cuando las edificaciones como el Teatro Tolima son de propiedad del gobierno departamental.
12: Nunca ninguna entidad se ha preocupado por tomar muestras, por analizar las patologías que viene presentando la comunidad ibaguereña versus las patologías que se pueden presenciar en estas unidades, en estos animales. Y lo que vamos a establecer, uno, es esa conexión. Dos, también, como te digo, estamos en una etapa de diagnóstico ahora para proceder a ejecutar las acciones necesarias. Por supuesto, eso refiere a unos tiempos contractuales en los que se han avanzado, en que la Universidad de Ibagué, que es una institución de prestigio, ha venido trabajando con nosotros de la mano con la Secretaría de Ambiente, pero no se pueden tomar medidas sin tener un soporte técnico, y en eso es lo que estamos como municipio presentando. Ahora bien, eso no quiere decir que las entidades territoriales que tienen a su cargo los diferentes, las diferentes edificaciones no tomen medidas. Por supuesto, hay que tomar las medidas de mantenimiento. Es decir, yo no le puedo achacar a la gobernación la responsabilidad de las cubiertas del Palacio Municipal. Para eso está la Secretaría Administrativa, que lo hace muy bien y que genera el control, la verificación de sus canales. En diferentes medios de comunicación lo habíamos expresado. Uno, el tema de las fuertes lluvias ocasiona que se haga una revisión de cubiertas, canales, etcétera. Ahora, ¿lo están haciendo? Pues por lo visto no lo están haciendo. Y lo que necesitamos es precisamente, antes de achacarnos la culpa, miremos de quién es la responsabilidad. Y la responsabilidad del municipio es diagnosticar una problemática que no es de ahora ni de la administración de la alcaldesa Johanna Aranda, sino que viene desde hace mucho tiempo. Y eso, tan solo ella, nuestra alcaldesa, ha decidido tomar cartas en el asunto, ha decidido meterle la técnica y poder tomar las decisiones correctas.
4: Bueno, es Humberto Leal quien habla sobre esta situación de las palomas en el centro de la ciudad de Ibagué. Son las 7 de la mañana con 37 minutos.
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1: Tenemos invitados en nuestra mesa de trabajo. Ya son las 7:43. 7:43, escuchando Tropicana, la más bacana, bacanísima. Hay denuncias que tienen que ver también con el sector salud. Para nuestros oyentes de Tropicana, la más bacana, bacanísima, queden en contexto de lo que está sucediendo. Nos acompaña Andrés Ramírez, es líder social en salud y también fue concejal de la ciudad de Ibagué. Nos acompaña también doña Carmenza. Fueron trabajadores de la clínica Minerva. Y hay una denuncia puntual que se viene a hacer, por supuesto, a través de los micrófonos de Tropicana, la más bacana. En primera instancia, voy a darle la palabra a Andrés, que nos acompaña en esa oportunidad en Tropicana, la más bacana. Andrés, bienvenido. Muy buenos días. ¿Qué es lo que está pasando? Bienvenido, Andrés.
2: Sí, muy buenos días para ti, para todo el equipo de Tropicana, toda la mesa de trabajo. Gracias a todas las personas que nos escuchan. Muchas gracias por el espacio y pues, como tú lo dijiste, muy preocupados por esta crisis del sector salud que es en el país. Uh-huh. Y aquí tenemos un reflejo de los compañeros de la clínica Minerva. Yo tuve la oportunidad de trabajar alrededor de 7 años desde el año 2000 allá en este momento. Uh-huh. Y gracias a Dios me fui unos años antes de que... Claro. Y me lograron pagar la liquidación. Pero sí nos buscaron unos compañeros que llevaron toda su vida trabajando allá y los conocí, sí. Fueron mis compañeros de trabajo, como es el caso de doña Carmenza, como es el caso de Juliana, personas que trabajaron 30 años, 20 años, 15 años, que en su momento hace 15 años, porque la clínica se cerró en el 2015, sí. Les dijeron, bueno, ¿cómo vamos a cuadrar? No, que la liquidación suya, no hay más o menos cuadrada, salió por 80 millones, listo, tranquilo, sí. Que le pagamos. La otra, no, 45 millones, la otra, no, 20 millones. Y este es el momento que nunca les pagaron.
1: ¿Y cuántas personas hay más o menos así que no les han pagado la liquidación de lo que trabajaron en la clínica Minerva?
2: Tenemos identificada alrededor de 15 a 20 personas, pero sabemos que son más. Uh-huh. En su momento la clínica, cuando fue liquidada, se estimaba tenía más de 230 empleados directos. Uh-huh. Y alrededor de unos 300 con los indirectos. ¿A dónde vamos con eso? Esto es una realidad que está haciendo una radiografía de lo que está pasando en este momento.
1: Pero diría...
2: Pero termino la idea rápido para decirte que la clínica se cerró básicamente. Ajá. Por las deudas de las EPS con la IPS. Y eso está pasando en este momento. En este momento hay EPS que están absolutamente ahogadas porque las EPS no les pagan. Entonces, ¿qué sucede? Al no pagarle la IPS, la IPS empieza a apretar ¿a quién? A los trabajadores de la salud. Uh-huh. Entonces tenemos en este momento gente que no le pagan el sueldo, que les pagan mal, que les pagan retrasado. A muchos médicos especialistas les deben un poco de meses, los llaman y dicen, bueno, doctor, cuadremos eso, ¿por cuánto cuadramos? El médico resulta, pues, no, pues, ¿cuánto me puede dar? Y resultan rebajándole un pocotón de plata a la deuda real. Y los que somos la base, los que no tenemos para de pronto hacer esas negociaciones o irnos, quedamos ahí aguantando hambre, pidiendo plata prestada a intereses para poder atender a los pacientes. Y entonces la gente dice, ah, pero es que esas enfermeras mantienen como de mal genio, ¿no? Ajá. Es que no lo atienden a uno bien. Y usted cuando va y mira, llevan 3 meses sin salario, 3 meses sin seguridad social, no les pagan. Entonces, esto más que buscar que la clínica la vendan mañana, porque ya han intentado hacer 3 remates y no se ha podido.
1: Y con esa plata se pagaría en esa liquidación.
2: Claro, claro. Esa es la idea, de que ustedes nos ayuden como ciudadanía. Ajá. Y medios de comunicación a ser veedores de esta situación. Pero al lado de eso es que, por favor, tomemos conciencia de la difícil situación de los trabajadores de la salud. Nosotros la otra semana vamos a celebrar el Día del Trabajador de la Salud en Ibagué y en el Tolima, que es una ordenanza y un acuerdo municipal. Y nosotros preguntamos, ¿cómo están las condiciones laborales y de dignidad laboral de los trabajadores de la salud? Y cada día están peores. Cada día es peor ser trabajador de la salud porque no nos pagan, no nos valoran el trabajo. En la línea de frente siempre el paciente se estrella con la enfermera, con el camillero, y resulta que no hay derechos que se respeten a la hora del trabajo de muchas, no estoy diciendo que de todas, de muchas de las entidades sanitarias.
1: Pues vamos a escuchar a Carmencita, que nos acompaña el día de hoy. Doña Carmen, bienvenida, muy buenos días. ¿Cuál es su historia? ¿Cuánto tiempo trabajó usted ahí en la clínica Minerva?
3: Muy buenos días. Yo trabajé 30 años en la clínica Minerva y desde 2015 estoy esperando el pago de la liquidación y prestaciones sociales. Uh-huh. Nos ha afectado mucho, tanto a mis compañeros y a todos en general, porque desde esa época nos quedamos sin trabajo y muchos compañeros muy jóvenes les tocó buscar por dónde arrancar para volver a trabajar.
1: Carmen, ¿y usted trabajó entonces cuántos años ahí?
3: 30 años.
1: ¿Y le quedaron debiendo de liquidación cuánto?
3: Me arreglaron por 80 millones.
1: Pero en ese tiempo, o sea, hace 15 años, ¿no?
3: Hace 15 años, sí, señor.
1: 80 millones al día de hoy es un poco de plata también, ¿no? O sea, seguramente, pero se ha hecho algún tipo de gestión con la ley, ha ido, qué sé yo, algún abogado o algo así.
3: Un abogado, pero está quieto todo.
1: Todos aquí. Su merced, bienvenida, muy buenos días. Gracias. Bienvenida a Tropicana, la mapa que era bacanísima. Me recuerda su nombre y su merced también trabajó en la clínica.
4: Trabajé cerca de 3 años de liquidación, me quedaron debiendo aproximadamente 11 millones de pesos. Uh-huh. A la fecha, pues ningún acuerdo, ningún arreglo, igual con el proceso con abogado, pero pues no sale nada porque pues se han hecho 2 remates y pues nadie compra este predio porque pues no entiendo cuál es la situación del por qué nadie se anima a comprar este predio para podernos...
1: Como afectado, lo que ustedes buscan es que, bueno, se logre vender seguramente este predio, de que estamos hablando de la clínica Minerva, y que con esa plata les paguen, no sé, pero ya le han dado una seguridad que si se vende, ¿se les pagan o qué? O solamente es una... Como decir, ay, ojalá nos paguen si se vende el lote. O ya le han dicho, no, es que no le hemos pagado porque no hemos podido vender el lote.
3: Son los abogados que sí nos van a pagar.
1: Claro, con la venta de este lote. Andrés, ¿y usted conoce entonces más personas, más familias que están en esa misma situación y ya se han instaurado seguramente que las acciones legales, ¿no?
2: Claro que sí, lo más triste de todo esto es que está alta desilusión de la gente y la pérdida de confianza, que muchos ya prácticamente se han tirado a la pena. Muchas personas se quedaron sin pensión porque muchos de los años que tenían ahí invertidos eran lo que tenían en sus ahorros, y cuando se quedan sin trabajo pues retiran todo. Y después muchos no pudieron volver a conseguir trabajo, ya personas maduras, ya personas grandes, personas que ya no los recibían en otra parte para trabajar, prácticamente se les dañó la vida, no pudieron trabajar en ningún otro lado ya por su edad. Y lo más tenaz es que vuelvo y te digo, aquí esto está sucediendo en este momento con otras IPS. Y es una triste realidad de cómo esta crónica de una muerte anunciada, de que no pagan las EPS a las IPS, las van asfixiando, están a su vez asfixiando a los empleados, y cada día es más difícil ejercer, y sobre todo en una clínica que ustedes saben que es un patrimonio arquitectónico de la ciudad. Es increíble que con esta ubicación tan estratégica no haya alguien interesado en comprar ese lote. Nosotros queremos, a través de esta visibilización de la problemática, que ustedes nos ayuden a solidarizarse con estas personas que realmente tienen su vida, muchos destrozada, y mirando cómo salen adelante, para que nosotros de una u otra forma también este apoyo generalizado sea para otras IPS, y sobre todo en este caso particular, cómo podemos buscar estrategias para que nos ayuden a mostrar este problema y que ojalá se venda rápido ese lote.
1: Claro,
2: Que ojalá alguna entidad pública, yo sé que en estos momentos no hay plata ni hay interés por cuestiones presupuestales, pero ojalá alguna entidad o alguien quisiera comprar ese lote que está tan bien ubicado, uh-huh, para ayudarle a estas personas y sobre todo defender un patrimonio arquitectónico de la ciudad, porque este edificio, al igual que el edificio Urrutia de ahí de la Universidad Cooperativa, es un edificio icónico ubicado en pleno centro de la ciudad, en la 11 entre primera y segunda, y qué bonito sería que no lo dejaran deteriorar, porque si tú no sabes, en algún momento llegaron indigentes, en algún momento estuvieron, ¿sí? Destruyeron eso por dentro, eso era todo en madera, los arcos, todo acabaron con todo eso, se llevaron los inodoros, los baños, los lavamanos, hasta que por fin lo volvieron a intervenir. Se sabe que hubo una venta como de una parte de atrás de un parqueadero, un lote, no sabemos esa parte, pero lo importante es que ustedes nos ayuden a visibilizar esto, y sobre todo en el marco del Día del Trabajador de la Salud, que es el próximo 15 de octubre, nos ayuden a darnos cuenta de que la situación está muy difícil, y que así como los pacientes muchas veces no tienen voz y tenemos pacientes esperando medicamentos, que primero se mueren los pacientes a veces que llegar el medicamento o que se los despachan, así nos está pasando a los trabajadores. Debemos de mirar hacia esta parte del sector de la economía colombiana y sobre todo solidarizarnos, a ver cómo les ayudamos.
1: Bueno, pues Carmen, pues esperamos que ustedes puedan salir avante con ese proceso, esperar que se le pague, claro, trabajando toda la vida, que después nanay, que no me van a pagar. Es bien complicado, y a todas las familias que están pasando por esa situación, pues ojalá se les pueda solucionar el problema. Carmen, muchas gracias por acompañarnos, una feliz mañana, muchas gracias por venir. Bueno, muchas gracias por venir también. Andrés, muchas gracias, feliz mañana.
2: A ti un fuerte abrazo y feliz Día del Trabajador de la Salud el próximo 15 de octubre en Ibagué, en el Tolima. Y algo bonito es que es el único departamento, uh-huh, y la única ciudad musical, la única ciudad en Colombia que le, sí, celebra y le da ese reconocimiento, y tengo el honor de haber sido el autor de esa iniciativa en mi paso por el Consejo de Ibagué, así que muchas gracias a ustedes por ayudarnos.
1: Bueno, Andrés, muchas gracias por estar con Tropicana. Siguiente, señor.
2: Vamos a hacer, si Dios quiere, un plantón el día martes, ajá, al mediodía, los, sí, invitaremos para sobre todo estos compañeros que se han ido dispersando y tienen, sabemos que están en algunos municipios cercanos a Ibagué, para poder hacer esa convocatoria e invitarlos a ustedes para que nos acompañen al plantón el próximo martes al mediodía ahí enfrente de la Clínica Minerva.
1: Perfecto, 7:52 minutos.
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Como todos los días, tenemos un nuevo momento para levantar las manos al cielo y decirte, Señor Jesús, gracias por este nuevo día, gracias por esta nueva mañana, gracias por tenernos de nuevo con vida y salud. Hoy, como todos los días, tenemos un momento de reflexión para agradecer por las cosas buenas y por las pruebas que nos pone nuestro Señor Jesús. Porque a veces nos acordamos solamente cuando estamos bien, a veces nos acordamos solamente cuando tenemos una necesidad, cuando no estamos tan bien, y entonces decimos, Dios, ¿por qué no me escucha? Dios, ¿dónde está? No me ha escuchado. Y cuando estamos bien, ahí sí nos olvidamos del milagro que Dios ha hecho en nosotros. Cuenta la historia que había una pareja de muchachos que se habían conocido en el colegio. Los muchachos se conocieron en el colegio, se enamoraron, estaban haciendo el grado 11, después siguieron su relación y todo era amor. Amor, yo paso por ti a recogerte. Listo, ella se puso a trabajar, él pasaba por ella, la recogía. ¿Qué le duele? ¿Qué le llevo? ¿Cómo ha estado? ¿Cómo amaneció? Todo eran dulces pajaritos. Duraron de novios mucho tiempo, unos 6, 7 años. Hasta que un día decidieron, nos vamos a ir a vivir juntos. Se fueron a vivir juntos el par de muchachos y dijeron, no, en esta ciudad no tenemos oportunidades, vámonos para la capital. Y se fueron para Bogotá. Se fueron el par de muchachos a vivir juntos y a probar suerte en la ciudad de Bogotá. Y los primeros días, pues muy chévere, viviendo juntos. Amor, compremos una camita, no importa que la camita sea baratica, no importa, compremos la camita. Amor, compremos armario, no importa que el armario sea baratico, compremos el armario. Y así pasaron los días. Entonces, la muchacha consiguió trabajo. Ella pudo conseguir un trabajo en una fábrica y se fue a trabajar. Entonces todos los días salía a madrugada a trabajar y lo apoyaba a él para que consiguiera un trabajo. Pero él iba y entregaba hojas de vida y entregaba hojas de vida y entregaba hojas de vida y nada que podía conseguir trabajo. Pasó un mes, pasaron dos meses y el muchacho se la rebuscaba por aquí y por allá. Pero la plata no le alcanzaba porque Bogotá era muy costoso. Intentaba conseguir trabajo y entonces ella sí tenía un empleo y ella era la que mantenía la casa. Pero él no podía conseguir trabajo a pesar de que había dejado muchas hojas de vida. Al término de unos cinco meses donde se había vivido esa situación, comenzaron las peleas. Y entonces, ¿usted por qué no va y consigue trabajo? ¿Aragán quiere que yo lo mantenga? Y a los 13 meses después, y entonces tanto tiempo que lleva usted recostado, no sé qué, todo lo que era amor se fue convirtiendo en pelea.

y se fue convirtiendo en peleas. Y se fue convirtiendo en más y más peleas y más disgustos, porque el muchacho no podía conseguir trabajo. Hasta que ella dijo, yo no puedo estar con una persona así, necesito a alguien a mi altura, necesito a alguien que sea como yo, trabajadora. Y salió y se fue. Y se acabó la relación, y se acabó el amor, y se acabaron los cariñitos, y se acabaron los te amo, y se acabaron los te quiero. Y que esta reflexión nos invita a ver que a veces el amor, cuando se pone a prueba, se termina en un abrir y cerrar de ojos. Y de amor no solamente se vive. Y entonces cuando llega la primera prueba de amor, cuando llega el primer malentendido, entonces se acaba el matrimonio. Y entonces cuando llega la primera discusión, se acaba la relación. Y todo lo que había sido amor y todo lo que había sido chévere y todo lo que había pasado, pues se acabó. Entonces, ¿cuántas personas comienzan a soportar, así no sean felices, en una relación? Entonces, a veces, porque mis hijos no se queden sin un padre, entonces yo voy a ser infeliz el resto de mi vida y voy a estar con este hombre, porque es que necesito que mis hijos tengan un padre. Porque es que yo no puedo sola y no me puedo ir del lado de fulano de tal, porque es que, ¿qué voy a hacer yo sola? Dios mío santo, necesito estar ahí. Pero usted es infeliz, su merced, no importa, no me importa que yo sea infeliz al lado de fulano, pero necesito que estemos juntos porque ya me acostumbré. Y entonces la costumbre, y usted termina siendo infeliz, y entonces ¿para cuándo va a tener su propia felicidad? ¿Cómo así que no puedo sola? ¿Cómo así que no puedo solo? ¿Cuántos han podido? ¿Cuántos han sacado sus hijos adelante sin necesidad de estar ahí? Y entonces a veces se sacrifica la felicidad por estar al lado de alguien que ni siquiera vale la pena. Porque cuando llega la primera prueba de amor, entonces todo se comienza a desmoronar. Y ni siquiera lo charlan en pareja, ni siquiera lo charlan para tratar de solucionarlo. Y entonces comienzan los regaños, comienzan a los golpes, comienzan a alzarle la voz, comienza a decirle una cosa a la otra y se nos va acabando el amor. Que tu felicidad no dependa de nadie más. Que tu felicidad del día de hoy no dependa de esto o de lo otro, de si estás solo, de si estás sola, de que me están llegando los años, de que mis hijos se fueron, se crecieron. No, que sea el día de hoy, nunca es demasiado tarde. Y su merced no está demasiado vieja para tal cosa o para tal otra. Que sea el momento de hacerlo. La gente es especialista en dañarle el día. Y muchos te van a criticar por lo que tienes, por lo que no tienes, por lo que haces, por lo que sí haces, porque dejaste, porque no dejaste. No dejes que las demás personas se dañen el día. Que sea un día de victoria el día de hoy. Que sea un día poderoso y que digamos al Señor Jesús, Dios Santo, tú eres mi pastor, guíame por el sendero de la felicidad. Permíteme ser feliz así esté solo. Permíteme ser feliz así esté sola. ¿Cuántos de los que escuchan este mensaje disfrutan de su soledad y le dicen, Señor Jesús, creo en ti y no me avergüenzo de decirlo?

Dominicana, buenos días. Aquí Barrenta de Losa, no es del amarillito, el carril 502. Y me... gracias. Quiero darle gracias a Dios por este día, gracias Dios mío por todo lo que haces por mí. Gracias por tenerme alentada, a toda mi familia y a mi madre. Saludos.

Buenos días, Tropicana, la más bacana. Buenos días, don Alex, Anita. Qué bella reflexión. Todos los días nos sorprende con esas reflexiones tan hermosas. Y todas tienen razón, todas tienen su lógica, todas dicen la verdad, que tocan el alma de muchas personas. Así es, don Alex. Dios te bendiga inmensamente.

Tropicana, buenos días. Alex, feliz y bendecido fin de semana para todos. Esa es la verdad, muy cierto. Hay que darle gracias a Dios todos los días por darnos un día más de vida, por tenernos a nuestra familia con vida, los hijos, las amistades, estar con Él en las buenas y en las malas, y darle gracias por todas las maravillas que creó sobre el universo. Feliz día, Dios los bendiga, muchas gracias.

ese maravilloso, bendecido y hermoso día para ti y para toda la mesa de trabajo de la compañía Tropicana, los oyentes. Muchas gracias por esas reflexiones, como siempre. Son tan especiales. Siempre diré y seguiré diciendo, y a todo lo comento, y son las goticas que nos refrescan, que nos entran en razón, en conciencia, cada uno de los actuales.

Feliz día tropicana, la más bacana, escuchándolo desde Protecho Salado. Gracias, Alex, por esas reflexiones, que nunca nos falten, por favor. Aquí en casa, escuchando Tropicana, la más bacana, como siempre. Feliz fin de semana para todos.

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1: Tropicana, Tropicana, muy buenos días, ¿cómo amanecieron? Muy linda la reflexión, muy hermosa, gracias. Yo vivo sola, vivo muy feliz, trabajo, vivo de la mano de Dios, gracias, gracias. Dios me lleva por el sendero que es, Dios me lleva por un camino sagrado, por un... Está quitando todo este rencor que hay en mi corazón, porque tengo rencores, pero mi Dios me los ha quitado con la ayuda de Él. Asisto a misa los domingos, trato de hacer obras de caridad. Vivo sabroso, con necesidades, con problemitas, pero ahí mi Diosito nos va ayudando a salir adelante. Gracias, Tropicana, por ayudarnos con estas oraciones. Gracias por todo. Gracias por el amor. Gracias, gracias, gracias.
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1: En Tropicana La Más Bacana son las 8 de la mañana 22 minutos, 8 de la mañana 22 minutos en Tropicana La Más Bacana. Aquí les contamos cuáles son los hechos más importantes del día a través de Tropicana La Más Bacana. Es habilitada nuestra línea telefónica 310-571-7500, es la línea oficial de Tropicana, 310-571-7500 en esta tripleta de noticias.
0: Primera.
1: Atención, les contamos a esta hora que habitantes alertan por constantes accidentes en la calle 18 con carrera primera en la ciudad de Ibagué. Una nueva preocupación fue expuesta por habitantes de la zona de la calle 18 con carrera primera en Ibagué, en inmediaciones del nuevo SEAT, donde nuevamente se registró un accidente de tránsito. Según los residentes del sector, este cruce se ha convertido en un punto de riesgo para conductores, motociclistas y peatones debido a la frecuencia con la que se presentan los accidentes. La comunidad asegura que pese a los hechos que se han registrado en el lugar hasta el momento, no se han implementado una medida que permita controlar de manera efectiva la velocidad o regular el paso de los vehículos. Los habitantes consideran que la situación podría seguir repitiéndose si las autoridades no intervienen en el sector. Entre las alternativas que plantea es la instalación de un reductor de velocidad, un semáforo o algún otro elemento de señalización y regulación vial que permita advertir a los conductores y establecer condiciones más seguras para cruzar la intersección. Para los residentes no se trata únicamente del accidente ocurrido recientemente, sino una situación que viene generando preocupación desde hace tiempo. Precisamente es lo que denuncian los habitantes del sector.
2: Buenas noches, para informarles sobre un accidente que hubo en la 18 con primera en toda la esquina del nuevo SEAT. A ver si coloca un reductor o un semáforo, cada vez hay accidente y nada, que colocan algo ahí, un reductor de velocidad, eso cada nada hay accidentes.
1: Es aparte de una de las varias denunciantes de esa situación allí en ese punto de la ciudad de Ibagué. El temor de los habitantes es que los accidentes continúen ocurriendo y que alguno de ellos termine dejando consecuencias más graves. Por eso insisten en que no deberían esperar a que ocurra una tragedia para tomar verdaderas decisiones.
0: Segunda.
1: Atención, son las 8 de la mañana 24 minutos en Tropicana La Más Bacana, 8 de la mañana 24 minutos. Les contamos a esta hora, línea habilitada de Tropicana, 310-571-7500, 310-571-7500. Desde Chaparra lanzan un SOS por las cuencas hidrográficas del sur del Tolima. Un llamado de atención por el estado de las fuentes hídricas del sur del Tolima realizó Janet Sabogal, representante de CIPRED, desde el sector conocido como el Tambor en Chaparral. Sabogal recordó que ese lugar era tradicionalmente un punto de encuentro para las familias durante los primeros días de enero y destacó la transformación que ha sufrido el sitio. La cascada que se caracterizaba por este lugar prácticamente ha desaparecido debido a los efectos del fenómeno del Niño a la actividad minera que asegura se ha presentado en la zona. Ante esta situación es un llamado al Ministerio de Ambiente, Ministerio de Agricultura y Ministerio de Defensa para que acompañen al sur del Tolima y se destinen recursos para la protección y la recuperación de lo que son las fuentes hídricas en este departamento.
0: Tercera.
1: Atención, son las 8 de la mañana 25 minutos. En Tropicana, 8 de la mañana 25 minutos. Les contamos en Tropicana La Más Bacana que el Teatro Tolima será intervenido. Anunciaron una inversión de 400 millones de pesos. El secretario de Cultura y Turismo, Alexander Castro, explicó que junto a la gobernadora se realizó un balance sobre la situación del teatro. Castro señaló que ya se habían adelantado conversaciones con artistas y empresarios que tenían previstos contratos para diferentes actividades. Entre las obras previstas está una inversión cercana a los 400 millones de pesos para pintar la fachada y el interior del Teatro Tolima, además de atender la contingencia relacionada con la presencia de palomas. Castro aclaró que según la información entregada, la situación no estaría relacionada con problemas de la cubierta, sino con la presencia de aves. A esta hora son las 8 de la mañana, 26 minutos en Tropicana.
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1: En Tropicana La Más Bacana son las 8 de la mañana, 26 minutos. Tropicana, buenos días, Tropicana, buenos, Tropicana, días,
3: buenos días,
1: hola,
3: que el Señor
1: hola.
3: Que me los acompañe siempre.
1: Buenos
3: aquí
1: días.
3: A Alecitos, a Ana María y a
1: señora.
3: Toda la gente de trabajo, que el Señor siempre los siga bendiciendo. Dando gracias a mi Padre Celestial por este aguacero tan bendecido que nos regaló. Que tengan un día muy, muy, muy bendecido. Francia Ramírez, decima 2.
1: Bueno, bendiciones para ti, bendiciones. Elizabeth López está ahora en sintonía, buenos días.
4: Alecito, muy buenos días y demás personas de Tropicana, los quiero mucho. Qué reflexión tan bonita, Alecito. Y pues como dice el dicho, de amor nadie vive. Tenemos que salir adelante, luchar por nuestros sueños. Amén.
1: Bendiciones para ti, así es, bendiciones a Nay, que está ahí en sintonía. Buenos días, Nay, hola.
5: Generoso despertar para todos, qué alegría. Demos gracias, sonriamos y alegramos. La calma no es un truco, es un estado. Y la humanidad fallamos por la falta de comunicación. No es fácil, pero realmente el ego nos lleva a tener ese apego y el amor nunca se acaba.
1: Así
5: el amor,
1: es.
5: El amor es general, es del padre. Lo que se acaba es el gusto por esa persona. Ya no me apasiona por los pasares que hemos vivido en mar.
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1: Es momento de presentarles un doble popular en Tropicana. Aquí está Antonio Aguilar, Triste Recuerdo. Ya viene Julián Daza, Los Judas Modernos, en este doble popular Tropicana. 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

0: 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Son las 8 de la mañana, 35 minutos. En Tropicana, la más bacana, 8 de la mañana, 35 minutos. 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Bendiciones a quienes se van conectando a esa hora con Tropicana, la más bacana. Línea habilitada 310-571-7500. Steven en sintonía, buenos días.
1: Buenos días, Tropicana. Buenos días a su equipo de trabajo. Buenos días, Alex. Bueno, yo quiero poner el dedo en la llaga.
0: Señor.
1: Quiero quejarme sobre los nuevos semáforos, en los tiempos, sobre todo los tiempos de los nuevos semáforos, el de la 64 con Guaynabo, el 64 con Quinta, esos son, duran 5 segundos para cambiar. La verdad, pasan 3, 4 carros y ya cambia rojo otra vez. Eso es un trancón porque todos quieren pasar, alcanzar a pasar, porque el tiempo es demasiado corto. Se hace un nudo ahí al lado de Multicentro por el tiempo tan corto que le dan a los semáforos sobre la calle 64. Y sobre todo también el de la 37 con Ferrocarril. Los semáforos que están ubicados sobre la 37. Esos semáforos no duran. Duran como 8 o 10 segundos nomás, y todo el flujo de carros que sale de Cádiz, de la Macarena, porque son barrios que son muy concurridos por sus servicios de salud, citas médicas y todo, no alcanza a evacuar 10 segundos todo lo que sale de la calle 37.
0: Claro, sí señor.
1: El viernes pasado el trancón llegaba casi hasta la Quinta, por la 37 llegaba la cola de trancón hasta la Quinta, porque el semáforo no da abasto con 10 segundos para evacuar toda esa cantidad de vehículos que salen sobre la 37. Entonces, sí, nos pueden ayudar, por favor, a que tomen medidas en el asunto, porque eso se está volviendo un caos con los tiempos tan cortos de los semáforos que están poniendo.
0: Así es, y gracias a nuestro oyente por dejarnos ese reporte, porque no es el primero en hacerlo, y es importante tener aquí los testimonios, o sea, cómo ha percibido el tema de los nuevos semáforos en las diferentes intersecciones de la ciudad de Ibagué. Repórtenos, obviamente sabemos que la institucionalidad, que la Secretaría de Movilidad está ahí pendiente de Tropicana, la más bacana, y sus oyentes. Son las 8:37, yo escucho, veo y comparto Tropicana, 8:37, a esta hora les contamos que todo lo que sí tiene remedio está en Centre y su red integral de salud con clínicas, centros de atención primaria y distribución de medicamentos. 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
2: A esta hora.

0: una buena noticia a esta hora en Tropicana, la más bacana, a las 8 de la mañana 38 minutos, tiene que ver con el Tolima, que ha fortalecido sus finanzas con el recaudo departamental, que creció 19%, y el impuesto de vehículos alcanzó el 100% de lo proyectado. La buena noticia viene de la Secretaría de Hacienda del Tolima, que presentó ante la Asamblea Departamental el informe fiscal y financiero con corte al 31 de agosto de este 2026, en el que se evidencia un comportamiento muy positivo de los ingresos del departamento y avances en el fortalecimiento del recaudo de las rentas departamentales. Uno de los resultados más positivos corresponde al impuesto de vehículos automotores, que alcanzó un 100% de recaudo frente a lo proyectado, convirtiéndose en una de las principales rentas que permiten apalancar la inversión en el departamento. Este comportamiento está relacionado con acciones adelantadas para facilitar el cumplimiento de las obligaciones tributarias. En cuanto a los ingresos no tributarios, también presentan un crecimiento del 13% frente a agosto del 2025. Con esos resultados, la Secretaría de Hacienda continuará fortaleciendo las estrategias de recaudo y el seguimiento permanente de las finanzas departamentales, con el propósito de garantizar mayores recursos para la inversión y el cumplimiento de las metas establecidas para el desarrollo de El Tolima. 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

0: Estás escuchando Tropicana, la más bacana, son las 8 de la mañana, 40 minutos en Tropicana. Harley en sintonía, buenos días, hola.
1: Señores de Tropicana, muy buenos días.
0: Buenos días.
1: Uy, sí, estoy de acuerdo con el señor, lo de los semáforos. Esos semáforos nuevos. Ahora otra cosa. Ahí en la gaviota colocaron unos semáforos y esa bulla tan berraca que tiene ahí, que Canadá es una repetidera. La verdad, eso es pura contaminación auditiva. Joden por la bulla. Y van y colocan esos semáforos donde de verdad todo el día tiene que la gente aguantarse eso. Pues no justifica poner esos semáforos con esa bulla y repetidera. Entonces, la verdad, para que también la gente, o bueno, los que son encargados de eso, que cuadren esa vaina. 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
0: Bendiciones a Harley, siempre en sintonía, escuchando Tropicana, la más bacana. El debate tiene que ver con los nuevos semáforos, la nueva red semafórica que se está instalando en la ciudad de Ibagué. Tropicana, la más bacana, son las 8:41. Buenos días, Tropicana.
2: Muy buenos días, mi gente de Tropicana.
0: Buenos días.
2: A ver, es que los semáforos nuevos, no sé quién fue ese genio, que son temporizadores, por Dios. Lo que acabaron de decir es cierto, ahí en la 64... El multicentro es una granada, ahorita el colegio de las vacas. Hay muchos que sean conscientes que es que no hay vías alternas para evacuar tanto carro. Entonces que los temporizadores estén apoyando perfectamente, que sean adecuado el tiempo para poder evacuar tanto vehículo. Gracias.
0: Ok, listo, gracias a nuestro oyente. Son las 8 de la mañana, 42 minutos en Tropicana, 8:42. El debate de la mañana tiene que ver con las intersecciones semafóricas, la nueva red de semáforos que han estado instalando en la ciudad de Ibagué. Son las 8:42 en Tropicana, 8:42.
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0: 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Ese mensaje es para el que ya respondió 20 correos, 3 llamadas, 5 chats y todavía tiene 47 mensajes sin leer. 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Son las 8 de la mañana, 43 minutos en Tropicana, la más bacana, 8:43 en Tropicana.

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1: Bueno, esa es la hora en Tropicana, la más bacana. Son las 8 de la mañana, 48 minutos, 8:48.
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0: 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Esta hora son las 8:48. 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
4: Atención, le contamos a través de Tropicana, la mapa que era bacanísima, que la alcaldesa de Natagaima advierte que el relleno sanitario de Pacandé está a punto de colapsar. La alcaldesa reconoció que las basuras que llegan de otros municipios disminuyeron considerablemente la vida útil del relleno sanitario. La alcaldesa de Natagaima, Astrid Pava, le salió al paso a las denuncias del representante de la Cámara, Marco Emilio Incapié. Primero respondió a las denuncias sobre supuestos 5.000 millones de pesos invertidos por la empresa de servicios públicos para el lote que luego fue entregado al privado que administra el relleno sanitario, es decir, al consorcio Soluciones Ambientales para Natagaima. Consultamos a la alcaldesa Astrid Pava y esto dijo.
5: Pues hablaba de que el sitio no era del municipio. Ese lote fue comprado en el año 2003 y eso es de la empresa de servicios públicos, ¿sí? Lo que sucede es que en el año 2011 hicieron una permuta, o sea, cambiaron. El señor Jairo Morales le cambió a Espunal el predio. ¿Por qué? Pienso yo, no he mirado bien a fondo, pienso yo que como el sitio, el lote de Espunal quedaba cerca a la quebrada Nanurco. Entonces, para evitar de pronto el contacto, que lleguen los lixiviados, esas cosas, de pronto cambiaron por el lote del que estaba más hacia el fondo, ¿sí? Para más alejadito de la quebrada. Entonces, fue una permuta. Yo me puse el jueves en la noche, a raíz de ese comentario, a revisar la documentación y vi en el certificado de tradición y libertad del predio en donde se habla la anotación.
4: Bueno, la alcaldesa de Natagaima sí reconoció que la vida útil de relleno sanitario se tenía prevista para el 2029, pero que se va a reducir drásticamente por las basuras que llegan de varios municipios más, además de Natagaima y de Coyaima.
5: Nosotros tenemos una licencia de funcionamiento de ese relleno sanitario que va por 9 años, termina en el año 2029, y pues a raíz de la modificación que hicieron del funcionamiento de la licencia del relleno sanitario, pues ella fue otorgada por Portolina. La primera licencia fue otorgada en el 2010 para los municipios de Natagaima y Coyaima. El relleno no era regional, solamente era para esos dos municipios. ¿Qué sucedió en el año 2019? En el año 2020 hubo un cambio, una modificación a esa licencia, la ampliaron hasta el año 2000, unos 9 años, ¿sí? Y fuera de eso, ampliaron a 8 municipios, pero lo declararon regional. ¿Qué sucede? Que los municipios, y de acuerdo a una ley, la 1077 del 2015, los rellenos cuando son regionales, a cualquier municipio que tenga una emergencia, una contingencia, les puede recibir. ¿Qué ha sucedido? Que esas contingencias se han quedado estables, ¿sí? O sea, casi que le estamos recibiendo basuras a casi 15 municipios, entre ellos grandes como Chaparral.
4: Bueno, es la alcaldesa de esta localidad, Astrid Pava. Son las 8:52.
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1: Bueno, información de tu nueva vivienda a las 9 de la mañana, 4 minutos. 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
1: Bueno, estar escuchando Tropicana, la más bacana, bacanísima. 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
1: Estás escuchando Tropicana, la mopa que era bacanísima. Son las 8 de la mañana, 40 minutos. 8 de la mañana, 40 minutos. Con los buenos días. Tropicana, la más bacana, bacanísima, los estoy escuchando. Doña Ruth, bienvenida, buenos días.
7: Es Tropicana, la más bacana, Dios me los bendiga. No ha mandado mensajitos hace días, pero siempre los escucho donde esté. Si estoy en Ibagué o si estoy acá en Manizales en ese momento, sí, siempre señor. Los escucho todos
1: linda,
7: los días.
1: Doña Ruth, muchas gracias.
7: Es mi compañía siempre, y más que todo en la mañana. Alecito, quería... con el respeto del señor que envió el mensaje, que porque los locutores no opinaban o no opinaban respecto a las problemáticas de la ciudad o algo que tiene que ver con la alcaldía, que simplemente pues si eso fuera así, simplemente no pondrían el espacio, el dedo en la llaga, porque para eso es que lo colocan, para la que gente reporte los problemas que hay. Simplemente bueno, sí. no pondrían ese espacio.
1: Doña Ruth, muchas gracias. Pues, sí, señora.
7: Sí.
1: Bueno, gracias por escucharnos, por estar con Tropicana, la mopa que era bacanísima desde Manizales en ese momento, escuchando Tropicana. ¿Qué dice doña Luz Clemencia Carvajal?
8: Buenos días, yo escucho Tropicana, la más bacana. Josecito, me quiero ganar la lucecita de Navidad. Espero la llamada ganadora. Bendiciones. Gracias por todas las oraciones que nos dan todos los días. Dios los bendiga. Feliz miércoles.
1: Bendiciones, gracias por estar con Tropicana, la mapa que era bacanísima. Hola, buenos días,
9: Tropicana. Muy buenos días, señores de Tropicana, la mapa bacana. Dios los bendiga.
1: Amén.
9: Por excelente emisora, por su excelente sintonía en Colombia y el mundo entero. Les deseo muchas bendiciones de Dios para usted y toda su familia. Y lo que está hablando este señor no justifica de que ningún trabajador de la salud puede ir a atropellar, ni ir a gritar, ni estar después sentado chateando y el paciente necesitando la atención.

0: en el momento, pero es que la mayor parte de la gente se muere por eso, porque los abandonan, allá, los tiran en una camilla, allá, no les interesa decir qué está pasando el paciente, sin nada. Y sobrepeso todavía no está en la obligación en la entidad de salud de que siempre, desde que le entra de la calle para adentro, con el paciente debe ir un familiar siempre.
1: Hombre, gracias por estar con Tropicana. La mopa acá, no sé, también puede poner el dedo en la llaga. Buenos días.
2: Muy buenos días, Tropicana. Buenos días. Para pedirles el grande favor, a ver si de pronto ustedes me ayudan con la alcaldesa para que escuche este audio.
1: Sí, señor.
2: Lo que pasa es que tenemos un problema aquí en un lote de 650 metros cuadrados,
1: sí, señor,
2: por el predial. Eso desde enero estamos bregando, hace más de 2 años que estamos bregando para que nos cambien, nos cancelen o nos cambien el predial, porque es que resulta que estamos pagando un predial de un lote que no es. Hemos ido a catastro, allá nos han puesto cuidado, pero nos salen esto unas babosadas. Esa señora, la directora de eso, pregunta por ella cuando no está en una reunión, o es que no está. Nos mandan, nos atienden y nos mandan a ir al mes. Hemos ido, volvemos otra vez al mes, las mismas cosas. Vamos, estamos haciendo, estamos arreglando, y volvemos al otro mes, la misma historia. Entonces, esa señora y los usuarios de allá, esos no sirven para nada.
1: Ah, caramba.
2: Porque siempre nos salen es con el mismo cuento. Entonces, ¿qué tenemos que hacer para que nos borren esos prediales que tenemos?
1: Sí.
2: En un solo lote de 650 metros cuadrados, habemos 5 familias que nos está llegando un predial de otro lote por allá de Cerro Gordo. Y al señor que vendió el lote total, también le están cobrando el predial. Ya lleva una cuenta de aproximadamente 79 millones de pesos.
1: Ay, no me diga.
2: Nosotros,
1: claro,
2: ya tenemos cuentas de 4 o 5 millones de pesos en el solo predial. Y
1: imagínese,
2: eso no nos ponen cuidado.
1: Pues vamos a revisar la situación, a ver si nos da la ubicación también. No me dijo en qué lugar quedaba la ubicación de este lote donde se está peleando el tema del predial, es lo que dice nuestro oyente de Tropicana, la más bacana, bacanísima. Tropicana, la más bacana, buenos días. Me pueden compartir la reflexión del día de hoy, nos dice Ana, con todo gusto. Ya se lo vamos a compartir. Gracias por estar con Tropicana, la más bacana, bacanísima. Son las 9:00 a.m. con 12 minutos. Ponga usted también el dedo en la llaga.

0: Está sonando Tropicana, la mapa que era bacanísima. Ya son las 9 de la mañana, 16 minutos. 9 de la mañana, 16 minutos. Cae una llovizna aún sobre la ciudad de Ibagué. Bueno, Alejo, buenos días. ¿Llueve o no llueve?
1: Buenos días, Alex. A todos los oyentes en Tropicana, les cuento que en tema de clima, pues afortunadamente ya cesó la lluvia desde el corredor más o menos del aeropuerto Perales sobre toda la carrera Quinta hasta llegar al centro. Por ese sector ya la llovizna se disipó. Obviamente las calles que aún están con bastante agüita, tener precaución mientras se va secando el suelo, pero afortunadamente cayó agüita y ya a esta hora se siente fresco el clima, sin mucha agua por esos sectores.
0: Ha llovido en los últimos días, ¿no, Alejo?
1: Sí, señor, bastante.
0: Llueve, gracias, llueve. Qué bueno, qué bendición. Un abrazo de buenos días, Steven, en la sintonía de Tropicana, la mapa que era bacanísima. Y prepárense, prepárense, porque Tropicana, la mapa que era bacanísima, ha llegado con el gana de Tropicana, la mapa cara, porque vamos a entregarle lucecitas de Navidad. Es el gana-gana de Tropicana, la más bacana, bacanísima. Entregamos luces de Navidad. Es muy fácil ganar. ¿Qué tiene que hacer para ganar, Alejo?
1: Muy facilito, muy pendientes a nuestro WhatsApp Tropicana 310-571-7500. Allí nos tiene que enviar su notica de voz, Tropicana. Necesito que me cambie esas lucecitas de Navidad. Las tengo empolvadas, las tengo llenas de telarañas. Ya se me fundieron 3 bombillos, 10 bombillos. Y se inscribe nombre completo, teléfono y celular y el nombre del barrio. Y facilito, queda inscrito para que le cambiemos esas luces de Navidad.
0: Pedrito, buenos días.
2: Josecito, buenos días. Pedrito, un bendecido día para buenos todo días. El grupo de Tropicana, va bacana. Y para todos los que estamos con Tropicana y para los que no también, gracias al Señor, todo sí, por señor. Eso, por la lluvia que nos ha mandado, no, por el claro agüita,
0: que sí, claro que sí.
2: Por el sol, por todo. Uh-huh. Y aquí, como siempre, terminando a hacer el Santo Rosario todos los días en la mañana.
0: Qué bueno, sí, señor.
2: Un consejo que les doy a todos los que estén con problemas, preocupados. Ajá. Pensando en tantas cosas, en tantas necesidades, oremos, Señor, oremos, porque no hay como la oración.
0: Es cierto, Pedrito.
2: Rosario.
0: Bueno.
2: Bendecido día, Tropicana bacana.
0: Bendiciones, Pedrito. Un abrazo, mi hermano.
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0: Bueno, sí, señores. Como arrancamos ya esa temporada, nos vamos a entregar las lucecitas de la Navidad. Buenos días, Tropicana.
4: Tropicana, Tropicana, muy buenos días. Buenos Dios días. Los bendiga. Quiero amén, que me cambien gracias. Mis lucecitas de Navidad. Ya están muy viejitas. Y empolvadas.
0: Caramba, no diga eso.
4: Muchas sí, bendiciones.
0: Bendiciones, gracias por estar con
5: Tropicana.
0: Tropicana,
5: Tropicana.
0: Días.
5: Quiero las luces de Navidad.
0: Listo,
5: quiero
0: listo.
5: Quiero las luces de Navidad.
0: Listo, Tropicana, la mapa que era bacanísima. Ayúdenme con un clasificado. Mire, es que estoy buscando trabajo. Trabajo como vendedor de droguería con experiencia. También hago turnos. También trabajo en bodegas y almacenes. De pronto, si usted tiene trabajo para uno de nuestros buenos oyentes de Tropicana, la mapa que era bacanísima, que se ha quedado sin trabajo. Él ha sido siempre regente de farmacia, auxiliar de droguería, siempre nos reporta sintonía y desde los puntos donde ha estado trabajando con una muy buena recomendación. De pronto alguien sabe del trabajo, se puede comunicar con él directamente al 315 059-8917, 315-059-8917, por si alguien tiene un trabajito para uno de nuestros oyentes de Tropicana y como regente de farmacia. Hola, buenos días, Tropicana.
6: Día, Dios los bendiga mucho. Quiero las lucecitas. Yo quiero estrenar luces este año.
0: Sí, señora.
6: Del 2026. Gracias, Dios los bendiga.
0: Bueno, mi reina, bendiciones. Gracias por estar con Tropicana. Buenos días.
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1: La noticia positiva, a las 9 de la mañana con 20 minutos, de la Alcaldía de Ibagué ya ha desembolsado más de 90 Inficréditos durante la tercera fase del programa. Pues atención, porque en solo 2 semanas, desde el inicio de la tercera fase de Inficréditos, la Alcaldía de Ibagué ha desembolsado más de 90 créditos por un valor de 130 millones de pesos dirigidos específicamente a emprendedores de la ciudad de Ibagué. Pues estos créditos de esa tercera fase van desde 300 mil hasta 8 millones de pesos y cuentan con subsidios a la tasa de interés de hasta el 100%, dependiendo del monto solicitado, y los beneficiarios dispondrían de un plazo de hasta 14 meses para cumplir con el pago. La convocatoria está dirigida tanto a los emprendedores formales como informales que lleven al menos 6 meses desarrollando su actividad económica y que no estén reportados en centrales de riesgo. 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
0: Con los buenos días, Tropicana, la más bacana, bacanísima.
9: Señores Tropicana, muy buenos días. Con respecto a lo que dice el señor de los semáforos, muy cierto, hay el semáforo de la Ambalá para voltear la Guabinal y salir hacia Calambeo. Esa programación la hicieron muy extraña porque cambia para seguir derecho por la Ambalá, pero no para voltear a la derecha por la Guabinal, sabiendo que nada lo impide. O sea, antes estaba bien y cambiaron esa programación.
0: Ah, sí, es cierto. El tema de los semáforos, lo que nos están diciendo nuestros oyentes de Tropicana, la mapa que era bacanísima. Están terribles, nos dice por aquí Luz Elena. Bendiciones, amigos de Tropicana, muy buenos días, escuchando Tropicana, la más bacana. Carlitos, bienvenido, buenos días.
10: Muy buenos días, señores de Tropicana Estéreo, los de la mesa de trabajo, para saludar, que tengan un buen día hoy. El señor que acaba de hablar de los semáforos de acá, Ibagué, ese señor ni siquiera sabe cuántos segundos que marca un semáforo, que es que imagine, 5 segundos. Si hubiera 5 segundos en un semáforo, marcho, ¿cuántos muertos no habrían?
0: Ah, sí, eso sí también.
10: Que la gente cuánto se demora en pasar 10 veces. Señor, no sabe nada de eso. Que es que 5 segundos. Imagínense cuánto son 5 segundos.
0: No es nada.
10: Nah, no, señor, no, está pero equivocado en la ciudad. ¿En qué ciudad vive, señor? Porque vive en otro mundo. Bueno, buen día.
0: Bueno, buen día. Pues yo no sé cuánto puede durar alejo un semáforo en casa. Depende, ¿no? Supongo.
1: De la intersección, pero aproximadamente son 60 segundos.
0: Es que un oyente nos decía que cambian muy rápido en algunos sectores de la ciudad.
1: A veces se le hacen más cortos, de pronto porque son muchos vehículos y es más angosto, pero en el promedio son 60 segundos.
0: Decía el oyente que no alcanza uno a meter primera por ahí a cambiarle el cambio de la moto cuando ya están cambiando.
1: No, ya cuando se le está metiendo el clutch ya está cambiando
0: ya,
1: el semáforo.
0: Ya está cambiando. Sí, pero no son 5 segundos, claro que no. Pues digamos que la lógica dice que no. Buenos días, Tropicana.
11: Tropicana. Oiga, tanta plata que gastaron en los semáforos. Y de verdad, más que todos los motociclistas, no todos, eso no respetan los semáforos. Ahí donde está hablando el señor en la gaviota, eso. Así el semáforo esté en rojo y uno vaya a pasar, los motociclistas se pasan en rojo. No solamente para coger hacia un lado hacia el otro, de derecho, eso no les importa, gracias.
0: Finalmente el que se pasa en rojo, si no le importa si cambie rápido, cambie tarde o se demore un poquito, el que se pasa en rojo, tiene razón nuestro oyente, eso no son todos, ¿no? Pero muchos motociclistas que lo hacen. Freddy, bienvenido, buenos días, escuchando a Tropicana.
12: Alex, como mínimo eso es un petrista.
0: Bueno, Tropicana, buenos días, don William. Ahí la sintonía de Tropicana, la más bacana, bacanísima. También poniendo el dedo en la llaga en este miércoles, Tropicana.
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4: Compañeros, cordial saludo. Tolima prepara su partido de este jueves. Había una confusión, si era miércoles o jueves. No, el partido quedó jueves y se va a jugar en Ditaires. Tolima, que dio a conocer, que no estuvo muy contenta con los cuatro jugadores que estuvieron en el concierto este donde se recibieron tantas críticas. Estamos hablando de Jan Angulo, de Daniel Pedroso, Kelvin Flores, jugadores que la verdad, infortunadamente no han tenido un buen rendimiento y que van a recibir una multa bastante, bastante alta por parte del club. Nos cuentan que los líderes del equipo, tanto Rovira como Guzmán y otros, en el entrenamiento del domingo hablaron fuerte y no gustó para nada esta decisión de que se empatara ante Boyacá Chicó, el equipo estuviera octavo y se fueran a un concierto. Esa situación no cayó para nada bien. Pero hay que pasar la página. Ya el técnico Luis Fernando Suárez tendrá que también tener mano dura en cuanto al tema de la disciplina y pensar en el partido de este jueves ante Atlético Nacional. El equipo ibaguereño espera la recuperación de Luis el Chino Sandoval. De igual manera, la situación de jugadores como Eduard López y Junior Hernández, que no estuvieron por un tema de manejo preventivo de cargas, y la aparición ya de Homer Martínez en la mitad del terreno de juego. La posibilidad de jugar con tres volantes de arranque ante Atlético Nacional no se desecha. Es un partido muy bravo ante el conjunto verde. Y bueno, Tolima estaría viajando ya en el día de mañana para el partido que será el jueves en el estadio de Ditaires ante el Atlético Nacional con James Rodríguez a bordo.
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1: Con Chevy Plan presentamos la hora en Tropicana, 9:36, 9:36.
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3: Atención porque se presenta accidente de tránsito, se presentó en un lugar de la ciudad hace minutos. Buenos días, ¿dónde se reportó accidente?
4: Buenos días, 69 entre Guabinal y Ambalá, por favor, particular moto.
3: Un particular con una motocicleta se accidentaron ahí en ese punto de la ciudad. De 9 de la mañana, 36 minutos, Alejo, este fin de semana nos vamos de especial Tropicana.
5: Sí, señor, un especial que a muchos les encanta y a otros también les encanta, con un especial de esa música que suena muy bien, que huele como, ¿cómo le digo yo? Como a buñuelo.
3: Como a buñuelito,
5: como
3: sí.
5: A natilla. ¿A qué le huele a usted?
3: A mí me huele, sí, a buñuelito, está bien, sí, buñuelito.
5: Uy, sí, buñuelito.
3: Escuchen esto. La música de fin de año la tenemos con Tropicana, la mapa que era bacanísima. Y tenemos un cargamento de luces de Navidad. ¿Cómo la vamos a entregar, Alejo?
5: Eso es muy fácil. Usted tiene que ser muy pendiente a nuestra programación con este especial maravilloso. Y además de eso, usted nos envía desde ya su notica de voz. Entre más noticas de voz envíe sus datos, más oportunidad tiene que de ganar. Ya sabe, envía su notica de voz. Tropicana, quiero que me cambie esas lucecitas de Navidad. Ya las tengo aporreadas, las tengo fundidas, las tengo llenas de telaraña. Nunca las descuelgo y ahí se me tostaron. Dígame de una vez por qué quiere cambiarlas al 310-571-7500. Ajá. Nombre completo, teléfono y celular y nombre del barrio. Ahí, facilito, ya que he inscrito y pendiente de las dinámicas que vamos a tener, por supuesto, en las diferentes secciones de nuestra programación en Tropicana.
3: Ya viene la llamada ganadora. No se olviden, no se olviden. Y déjenos su reporte a la línea.
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3: Bien, es nuestra línea de WhatsApp para que se comunique con Tropicana, la más bacana, bacanísima información de servicio. Atención porque hoy está en el sector de Payandé, en el centro de salud de Payandé, está la oficina del Sisbén, estará realizando el servicio de socialización, actualización de datos del Sisbén, encuestas nuevas. Hoy entre las 8 de la mañana, bueno, a las 8 comenzaron y va hasta el mediodía en el centro de salud de Payandé. No se olviden, 9:38 en Tropicana.

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1: Información de tu nueva vivienda en Tropicana, la más bacana, bacanísima. Cuando uno va a buscar casa lejos, ¿uno qué hace? Cotizar, ¿cierto?
2: Cotiza primero, va y mira, se da la vueltica, la popular vueltica,
1: sí,
2: ¿no?
1: Va, se da una vueltica. ¿Le gustaría usted invertir en un lugar que tenga mucha valorización?
2: Sí, claro, es una muy buena opción de inversión, ¿no?
1: En usted piensa. Sí, en un lugar que quede cerca de centros comerciales.
2: Sí.
1: También.
2: Sí,
1: o en un lugar que sea más, mejor dicho, un club en la ciudad.
2: Ah, no, sí, es así, mejor, mucho mejor todavía.
1: ¿Le gustaría que de pronto ese lugar donde usted vaya a vivir tenga depósito también para guardar?
2: Claro, porque no riegos los chécheres en la casa.
1: El arbolito un depósito de Navidad, también. Por ejemplo, yo tengo el arbolito de Navidad debajo de la cama.
2: Duerme usted, y eso que usted dormía con él.
1: Y eso que yo dormía antes con él, ¿no? Ay, claro, porque estaba muy chiquito. Muy grande el arbolito.
2: Y era muy grande el arbolito y era una base de cama sin patas.
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1: Llegamos a un momento informativo en Tropicana, la más bacana, bacanísima. Son las 9 de la mañana, 45 minutos. Las noticias de Ibagué y el departamento del Tolima en esta mañana en Tropicana.
2: Les contamos, Alex, a las 9 de la mañana, 46 minutos, las calles no son pistas de maniobras, pues la movilidad refuerza controles para prevenir esas conductas peligrosas. Los operativos permitieron sancionar giros prohibidos en la calle 60 y maniobras de motocicletas sobre los separadores, entre otras infracciones que ponen en riesgo la seguridad vial. Un video que nosotros también publicamos en nuestras redes sociales, en nuestra sección Ponga el Dedo en la Llaga, pues evidencia la falta de cultura de algunos motociclistas en la ciudad de Ibagué. Pues agentes de tránsito llevaron a cabo un nuevo operativo de control en el sector de la calle 60, donde los giros prohibidos representan un alto riesgo para los actores viales. Las maniobras resultan especialmente peligrosas porque algunos conductores las ejecutan mientras los vehículos que circulan en sentido contrario tienen el derecho de paso, generando situaciones de riesgo de choque, afectando la circulación y provocando congestión en el sector. Sobre esto, escuchamos al secretario de Movilidad de Ibagué, Camilo Martínez.
7: Desde la Secretaría de Movilidad realizamos controles en el sector de la calle 60, donde hemos evidenciado una conducta que representa un alto riesgo para todos los actores viales, los giros prohibidos. Lo preocupante de este caso es que conductores realizan esta maniobra mientras los vehículos avanzan con el derecho de paso, generando un peligro en la vía y además afectando la movilidad y provocando una congestión en el sector. Durante el operativo también evidenciamos conductas aún más graves. Algunos motociclistas realizaron giros prohibidos y adicionalmente no contaban con licencia de conducción ni con la documentación vigente del vehículo. Aquí, como siempre, el llamado es contundente. Las vías no son un espacio para improvisar, tampoco para desafiar las normas o tomar atajos poniendo en riesgo la vida de los demás. Desde la administración municipal, en cabeza de nuestra alcaldesa, continuaremos en las calles, ejerciendo control y haciendo cumplir las normas. A quienes insistan en infringir la ley, les seguiremos respondiendo con autoridad y controles contundentes.
2: Durante la jornada fueron sancionados algunos conductores y también se ejerció control al paso irregular de motocicletas por los separadores. Le cuento la joya de la noticia, Alex. Aparte de que los motociclistas hacían un giro que no era legal, que era prohibido, pues cuando le solicitaron los documentos, pues no tenían ni licencia de conducción, ni tarjeta de propiedad, no tenía más papeles, ¿sabe qué?
1: Está mal. No, pero es que... Y hay muchos así seguramente, ¿cierto?
2: Uy, a ver, un montón. El video que nosotros compartimos, ahí dice, los comentarios dicen, ese es el pan de cada día, no sé qué se pasa en Ibagué, está saliendo de control los actos irresponsables de aquellos conductores.

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1: 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Son las 9:51 a.m. 9:51 a.m. Las noticias de Ibagué y el departamento del Tolima son presentadas por Proyectamos y Edificamos. 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Bueno, y se viene el cumpleaños de Ibagué. ¿Cuándo cumpleaños Ibagué?
2: Señor, cumple Ibagué el 14 de octubre. Uh-huh. Es la fecha del cumpleaños de nuestra hermosa capital musical de Colombia.
1: El 14 de octubre, váyanse programando porque desde ya hay celebración en Ibagué. Bueno, el secretario de Cultura y Turismo de Ibagué, el señor Mauricio Hernández Cala, ha mostrado la agenda de eventos que se tendrá durante todo el mes de octubre, eso por el cumpleaños de la ciudad de Ibagué. Recuerden que son 476 años. Habrá eventos para todos los gustos. Lo consultamos. Y eso fue lo que nos dijo.
3: Bueno, un saludo muy especial para todos. Hemos iniciado este mes de octubre con una agenda cultural para todos los gustos. El sábado tuvimos un concierto donde los artistas locales, nacionales e internacionales dieron ese realce porque somos reconocidos como una capital musical de Colombia y ciudad creativa de música. Invitadísimos, por supuesto, a toda la agenda. Este sábado 10 de octubre estaremos en la misma concha acústica en la tarde con orquestas tropicales y posteriormente a las 6:30 una gran serenata a Ibagué. Invitados todos para que se disfruten de todos los artistas que vamos a tener aquí, por supuesto. La próxima semana, 17 y 18, tendremos un festival en el sur de Ibagué, el Zona Sur Festival. Tendremos festival de vallenato.
1: Bueno, entre otras actividades que se tendrán para la ciudad de Ibagué, eso en el marco de su cumpleaños.
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11: Son las 10 de la mañana. 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

0: escucho y comparto Tropicana, la más bacana, bacanísima. Son las 10 de la mañana con 13 minutos. 10 de la mañana, 13 minutos. Una muy buena mañana de miércoles. Ya mitad de semana para todos ustedes conectados a esta hora en Tropicana. Mi nombre es Alejandro Orjuela, su DJ Alejo Orjuela, la dirección y programación general de Alex Flores Guzmán. Aquí estamos en Póngame Tropicana. El momento para que usted pida y programe esas canciones que suenan muy bien. Esas canciones que suenan a natilla, que suenan y huelen a buñuelos, que suenan y huelen a Navidad. Al 310-571-7500 en Póngame Tropicana.
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1: 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Ya son las 10 de la mañana con 15 minutos. Me voy con cancioncita y ya vengo con recomendaciones desde las calles. Aquí llega la muy buena programación y las buenas canciones para que me están pidiendo desde el sector de Valparaíso. Luis Alejo, por favor, póngame la canción Cantares de Navidad. Ya la Navidad nos respira en la nuca. Yo escucho Tropicana. Un abrazo fuerte, Alejo. Gracias, mi querido Germancho. De una, mi papacho. Nos vamos con canción, nos vamos con música. A esta hora con el universo de la moda en Tropicana.
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2: Bueno, estamos de buenas recomendaciones. ¿Cuáles son las coordenadas? ¿Cuál es el lugar de la información? Ahí está nuestra querida Ana María Borges. Mi querida Anita, ¿cuál es la emisora más bacana?
3: Tropicana, la más bacana, bacanísima. 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Aleja, bienvenida a Tropicana.
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Navidades más bacanas desde octubre con tu Tropicana a las 10 de la mañana, 27 minutos. Aquí estamos en Póngame Tropicana, canción programada por nuestros oyentes. Aquí está el cuartetazo, porque hay canciones como esa que se pegan para toda la vida y exactamente es por lo buenas que son. 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El cuartetazo a las 10:27 en Tropicana.

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3: Bueno, y buenas recomendaciones a esta hora desde las calles a las 10 de la mañana con 31 minutos. Estamos desde el centro de la economía, desde Mercacentro número 10. Hay buenas recomendaciones. A esta hora, mi querida Ana María Borges, ¿cuál es la emisora más bacana?
4: Tropicana, la más bacana, bacanísima. 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
2: Informamos en la hora con Café Águila Roja, ya son las 10 de la mañana, 39 minutos. Aquí estamos en Póngame Tropicana, ya sabe que vamos a estar entregando las lucecitas de Navidad. Sígase registrando al 3157100 y ya vengo con buenas recomendaciones. Aquí es el indio Pastor López, es el ausente y suena en Tropicana.

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0: Bueno, hay recomendaciones del Centro de la Economía, don Germán Cortés y Ana María Borges. ¿Cuál es la emisora más bacana?
4: Tropicana, la más bacana, bacanísima. 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
0: En Tropicana ya son 10 de la mañana 45 minutos, 10:45 con Chevyplan.
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0: Bueno, aquí estamos en Tropicana, Tropicana, Tropicana. Yo escucho, veo y comparto tu Tropicana a las 11 de la mañana con 8 minutos. 11 de la mañana, 8 minutos. Ustedes me dicen Tropicana, póngame y nosotros se la ponemos en Tropicana. Porque usted participando por las luces de Navidad pidiendo sus canciones se siente bien, se siente en paz. En Tropicana, 11 de la mañana, 8 minutos, 11-8 con Pax en Tropicana.
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0: Bueno, es Tropicana, Tropicana, Tropicana. Momento de irnos con los oyentes al 310-571-7506. A ver, ¿quién está por aquí? Tropicana, hola, buenos días.
4: Me alejo, la Nadia no se está respirando en la nuca.
0: Así
4: colócame,
0: es.
4: Colócame.
0: ¿Cuál te pongo, corazón?
4: Los cuatro. Las cuatro fiestas.
0: Ah, bueno.
4: De Diomedes Díaz.
0: Oiga, pensé que me echó los cuatro raspachines, Dios mío. Las cuatro fiestas de Diomedes Díaz, listo. Sí, señores, ya la Navidad nos está respirando en la nuca. 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
0: Es la voz del cacique de la Junta, el señor Diomedes Díaz. Aquí están las cuatro fiestas y suena en tu Tropicana.

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2: Aquí estamos en Tropicana, póngame, pero póngame Tropicana. Las 11 de la mañana, 18 minutos. Momento de programar esas muy buenas canciones en tu Tropicana, Tropicana, Tropicana. Carlito, dímelo todo.
3: Tropicana, Tropicana, muy buenos días.
2: Buenos
3: con
2: días.
3: El Monocuco.
2: Monocuco.
3: Por favor, así me complace con una canción, La Matica, de Lisandro Mesa. Bendecido día para todos. La Tropicana más bacana. ¡Bacanísima!
2: ¡Bacanísima! Oiga, qué bueno que suena así, ¿o no? Al 310-571-7500, hora de hacer un chance ganador con Ganagana, que presenta la hora en Tropicana, 11 de la mañana, 18 minutos, 11:18.
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2: Bueno, pues aquí estamos con más oyentes a esta hora, programando esas canciones. Tropicana, buenos días.
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2: Listo, de los Tupamaros, de una. Eso va. 310-571-7500, línea habilitada para que pida sus canciones. Y me voy con eso, que suena muy bien. Es que, ay, esas cancioncitas que tienen ese saborcito a diciembre y Tropicana.
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2: Hay canciones con ese sabor a Navidad y esto lo hace el señor Lisandro Mesa. 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
2: En la cuadra se escucha.

0: Es hora de sentirse bien, es hora de estar en Pax Intropicana, 11 de la mañana, 28 minutos, 11:28.
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0: Bueno, feliz cumpleaños. Te desea Tropicana, la más bacana, bacanísima. A las 11 de la mañana con 28 minutos. Quienes están de cumpleaños, quienes están de Happy Birthday en este miércoles 7 de octubre, déjeme su mensajito al 310-571-7500. Línea habilitada de contacto para que usted nos pida su mensajito, para que nos envíe su mensajito. 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Les decimos a todos feliz cumpleaños.
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0: Bueno, a ver quién está de cumpleaños en este día bonito, en este día especial. Tropicana, buenos días.
2: Mi Alejito, buenos días. Un saludito muy cordial para mi gente de Tropicana. Tropicana, la más bacana, bacanísima. Alejito, para un saludo de cumpleaños a mi amiga Gerald, que se encuentra en la Florida.
0: En la Florida, Gerald.
2: Un besito para ella, que muchas gracias por estar ahí siempre y que le deseo uno de los mejores cumpleaños. Que siga cumpliendo mucho más, que Dios la bendiga y que todo le salga súper bien.
0: Ya, qué bonito.
2: Muchas gracias a Tropicana, la más bacana, bacanísima.
0: Bacanísima, mi querida Joana Mejía, que dice a su amiguita Gerald en el sector de la Florida, que sea de cumpleaños. Venga, Alejo, por favor, aprovechando, póngame la canción Mujercita Buena. Dios los bendiga, amigos de Tropicana. Con todo gusto, a las 11 de la mañana, 30 minutos, aquellos que sean de Happy Birthday, aquellos que sean de cumpleaños, me van dejando su mensajito al 310-571-7500. Saluditos para Jason Segura en la ciudad de Bogotá. Me están diciendo, ahí siempre escuchan Tropicana, un ibagreño. Desde la capital de la República de Colombia, nuestro querido Jason Segura, que está de cumpleaños. Por aquí, ¿quién más está? Me dicen Tropicana. Quiero saludar a mi... hace cumpleañero, Luis Hernando Díaz. Luis Hernando Díaz Peñalosa, en Altos de Ambalá. Y su familia, que los cumpla muy feliz. Cumpleaños especiales para Luis Hernando Díaz Peñalosa, que está de cumpleaños. Que Dios los bendiga. Los cumpla muy feliz, les deseamos de todo el equipo de Tu Tropicana. ¡Feliz cumpleaños! 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

0: escucho Tropicana, la más bacana, bacanísima. A las 11:41, el abracito para nuestro querido J. Paz, hombre. Ahí escuchándote Tropicana. Ay, qué bueno, qué bueno. Ya vamos llegando al mediodía con muy buena temperatura después de ese aguacero que cayó en la ciudad de Ibagué. Afortunadamente, les cuento que ya hace buen clima, buena temperatura, bien chévere. Se amaña uno sabrosito después de que llueve. Ojalá que no empiece a ser pochornito porque, ay, Dios mío, empieza más de uno a padecer. 3-10-571-7500. Aquí llamamos en tu Tropicana, Tropicana, Tropicana. Que me van pidiendo ahí sus canciones. Canciones que suenan muy bien, sabrositos. En esta mañana, casi mediodía de miércoles. En tu Tropicana, Tropicana, Tropicana. Para que me están pidiendo la canción Corazón de Acero de Gillo Cerante. De una, de una, de una. Vámonos con música. 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Suena en Póngame Tropicana.
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Extropicana, la más bacana, bacanísima. Las 11 de la mañana, 46 minutos. Y llega esa petición, ese vallenato, el binomio de oro. Bañarte en mis sueños. Ya viene Magic Juan, solo contigo, a las 11:46 en Tropicana.

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2: Son las 12 del mediodía. 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
2: Bueno, ponga usted el dedo en la llaga a las 12 del mediodía con 9 minutos, 12 del mediodía, 9 minutos. Momento de información, noticias, para que usted se mantenga bien informado con tu Tropicana. La línea habilitada también para que usted haga su denuncia, para que usted ponga el dedo en la llaga, 310-571-7500. Aquí están los titulares de las noticias. Está a punto de colapsar. Alcaldesa de Natagaima habla sobre el relleno de 15 municipios del Tolima. La mandataria confirmó las versiones que apuntan al colapso del relleno sanitario Pacandé, que se produciría en los próximos meses. Tolima fue el más afectado en el mes de septiembre tras quemarse casi 12.900 hectáreas de vegetación. El departamento se posicionó como el más golpeado del país por las conflagraciones, concentrando casi la mitad de las pérdidas registradas a nivel nacional. El jefe de seguridad del Congreso pasa a comandar la Policía Metropolitana de Ibagué. Con más de 26 años de experiencia en la institución, un coronel asumirá el comando de la Policía Metropolitana de Ibagué. Alarmante, 219 personas han perdido la vida en accidentes de tránsito en menos de 3 años en la capital del Tolima. Desde el Consejo Municipal expone la preocupación de esta situación que sigue cobrando víctimas fatales. Expone que este año podría ser récord en mortalidad en las vías. Policía destruyó 5 minas ilegales que financiaban a disidencias de Iván Mordisco en el Tolima. Las 5 unidades de minería ilegal fueron destruidas en los municipios de Chaparral y Cochaima, a orillas del río Saldaña. Finalmente, gobernadora pondera gestión de Alexander Castro ante

0: posible salida de la Secretaría de Cultura. Adriana Matiz aseguró que el funcionario ha realizado una labor titánica y reconoció los resultados alcanzados durante su permanencia en el gabinete. 12 del mediodía con 11 del Tolima. Desde el Consejo Municipal expone la preocupación de esta situación que sigue cobrando víctimas fatales. Expone que este año podría ser récord en mortalidad en las vías. Policía destruyó 5 minas ilegales que financiaban a disidencias de Iván Mordisco en el Tolima. Las 5 unidades de minería ilegal fueron destruidas en los municipios de Chaparral y Cochaima, a orillas del río Saldaña. Finalmente, gobernadora pondera gestión de Alexander Castro ante posible salida de la Secretaría de Cultura. Adriana Matiz aseguró que el funcionario ha realizado una labor titánica y reconoció los resultados alcanzados durante su permanencia en el gabinete. 12 del mediodía con 11 minutos. Aquí estamos al mediodía con información, noticias. 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
2: Al mediodía, yo escucho Tropicana. 12 del mediodía, 21 minutos. 12 del mediodía, 21 minutos. Atención, porque les contamos la alarmante cifra de 219 personas que han perdido la vida en accidentes de tránsito en menos de 3 años en Ibagué. Desde el Consejo Municipal exponen la preocupación de esta situación que sigue cobrando víctimas fatales. Pues el concejal de Ibagué, Flavio William Rosas, mostró su preocupación con la situación de la accidentalidad que sigue cobrando vías en la ciudad de Ibagué. Esto sigue aumentando año tras año. Según pues el concejal, en menos de 3 años, más de 200 personas han perdido la vida en accidentes viales, los cuales desde el año 2024 a la fecha, pues vienen incrementando, y este año, según el concejal, podría ser el récord en esa materia. Hemos venido advirtiendo el incremento en la accidentalidad y en especial la fatalidad en el año 2024, pues fueron 69 víctimas. En el año 2025 fueron 76 fallecidos. Y en el año 2026 se registran 74 fallecidos y estamos muy cerca de pasar la cifra del año anterior. Pues además, el concejal habla sobre si esa vigencia será la que pasará las cifras anteriores de los años anteriores. Acotó que ya se sobrepasó, teniendo en cuenta que algunos casos ocurridos en la variante no se suman al municipio, sino al departamento. Ese es el balance. Balance en los últimos 3 años. Un total de 219 personas han perdido la vida en accidentes de tránsito en Ibagué. ¿Qué opina usted? 12 del mediodía con 22 minutos. 12:22, aquí estamos con más noticias, información. Al mediodía se lo contamos con tu Tropicana.
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2: Concejal habla sobre si esa vigencia será la que pasará las cifras anteriores de los años anteriores. Acotó que ya se sobrepasó, teniendo en cuenta que algunos casos ocurridos en la variante no se suman al municipio, sino al departamento. Ese es el balance. Balance en los últimos 3 años. Un total de 219 personas han perdido la vida en accidentes de tránsito en Ibagué. ¿Qué opina usted? 12 del mediodía con 22 minutos. 12:22, aquí estamos con más noticias, información. Al mediodía se lo contamos con tu Tropicana.
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2: 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Aquí están las caleñas a las 12:32 con Pegacor en Tropicana.

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1: Atención al mediodía, le contamos 12 del mediodía, 41 minutos. Mucha atención, les contamos a esta hora que la policía destruyó 5 minas ilegales que financiaban a disidencias de Iván Mordisco en el Tolima. Y las 5 unidades de minería ilegal fueron destruidas en los municipios de Chaparral y Coyaima, orillas del río Saldaña. Como más decían informado, la Policía Nacional desplegó la denominada Operación Pijaos, séptima, que permitió destruir 5 unidades ilegales de producción minera en las zonas rurales de los municipios de Chaparral y Coyaima, eso al sur del Tolima, las cuales serían controladas por el Frente Jerónimo Galeano de las disidencias de las FARC. La intervención a gran escala fue coordinada sobre el río Saldaña con participación del Grupo de Operaciones Especiales contra la Explotación Ilícita de Minerales, la seccional de Carabineros y Protección Animal, el Escuadrón Móvil de Carabineros y la Inteligencia Cipol. Con la intervención de las 5 minas ilegales se consiguió la destrucción e inhabilitación de 6 retroexcavadoras, 4 dragas tipo buzo, 8 motobombas y 3 motores industriales, elementos utilizados para la extracción ilegal de minerales, especialmente de oro. Los funcionarios de la corporación constataron que las áreas inspeccionadas no cuentan con los permisos ni licencias ambientales otorgados por la autoridad competente, por lo que cualquier actividad de explotación de minería está completamente prohibida. Son noticias y los contamos aquí al mediodía con tu Tropicana. 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
1: Llega la voz al mediodía de Eddie Santiago, es mía. Y ya viene Julián Daza, los Judas Modernos. Son las 12:44 al mediodía con tu Tropicana.

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2: Bueno, pues aquí estamos al mediodía.

0: 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A 1:12 p.m, momento de irnos con la información deportiva. 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Información deportiva con nuestro querido William Fernando Cruz, que en ese momento se encuentra desde nuestra móvil satelital en el aeropuerto Perales. Pues el Tolima acaba de despegar. Mi querido William Fernando Cruz, muy buenas tardes, bienvenido. ¿Cuál es la información?
1: Alejo, buenas tardes, un abrazo muy especial para usted, para todos los oyentes de Tropicana, la más bacana. Efectivamente, hace unos minutos llegó el grueso del grupo del Deportes Tolima ya para viajar a la ciudad de Medellín. Hay que hacer énfasis, Alejo, en que el vuelo no es directo. Primero conectarán con la capital de la República. Ya en instantes está programado el despegue del vuelo. Ya los jugadores pasaron, lógicamente, a la sala de abordaje y demás, y ya no tenemos más contacto con ellos en esos momentos. Una vez lleguen a Bogotá, pues harán la escala, lógicamente, para ir a la ciudad de Medellín y afrontar el partido de mañana frente a Atlético Nacional por el fútbol colombiano. Alejo, esto es información de primera mano porque podemos confirmar las novedades del Tolima. El Tolima recupera para el partido de mañana frente a Nacional a Luis El Chino Sandoval, a Junior Hernández, a Eduard López, al jugador Homer Martínez, jugadores que no estuvieron en el partido frente al Boyacá Chico de la fecha anterior, y por ende, pues el equipo va un poco más robusto, un poco más armado para lo que va a ser el complicado partido de mañana frente al Atlético Nacional. Y algo que dejó claro el profe Luis Fernando Suárez hablando ante los medios de comunicación el día anterior, cuando le preguntaron por los jugadores que estuvieron implicados en el tema de indisciplina el fin de semana en el Deportes Tolima, el profe Suárez dijo que aparte de la multa económica que recibieron los jugadores, no los va a utilizar en las próximas dos jornadas, es decir, mañana contra Atlético Nacional y el fin de semana contra Jaguares. Hombres como Cabezas Hurtado, como Yara Angulo, como Daniel Pedroso y Kelvin Flores no serán tenidos en cuenta para los próximos dos partidos del vino tinto. De resto, prácticamente que lo mejor de la nómina del Tolima para intentar, Alejo, sumar los tres puntos mañana en condición de visitante frente a Atlético Nacional. Entonces, a través de Tropicana, informamos en este momento 1:14 del día que el Tolima ya vuela a la capital de la República para lo que va a ser su partido de mañana en territorio antioqueño frente a Atlético Nacional. Alejo, un abrazo fuerte para usted y para todos los oyentes de Tropicana, la más bacana.
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0: 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En Tropicana, 1:17, 1:17.
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0: Bueno, aquí es el doble popular en Tropicana, encabezado por el señor Jason Jiménez. Aquí ya se acabó y ya viene en ese doble popular André Ponce, tú tienes la culpa. Este es el doble popular en Tropicana.

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2: 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Les contamos que el Tolima fue el más afectado en septiembre tras quemarse casi 12.900 hectáreas de vegetación. El departamento se posicionó como el más golpeado del país por las conflagraciones, concentrando casi la mitad de las pérdidas registradas a nivel nacional. Pues un alarmante balance presentó la Unidad Nacional para la Gestión del Riesgo de Desastres sobre las emergencias por incendios de cobertura vegetal registradas durante septiembre del 2026, donde nuestro departamento del Tolima se convirtió en el epicentro de las llamas a nivel nacional. De acuerdo con las cifras entregadas por el director Santiago Tamayo Roldán, en Colombia se contabilizaron 416 incendios en 203 municipios de 18 departamentos, con una afectación que superó las 26.500 hectáreas. No obstante, el Tolima concentró cerca de la mitad del impacto con 104 conflagraciones en 35 municipios, llegando aproximadamente 12.900 hectáreas consumidas por el fuego. Para hacer frente a la crisis en territorio tolimense, se desplegó un operativo aéreo y terrestre coordinado con aeronaves de la Policía Nacional y helicópteros de la Fuerza Aeroespacial Colombiana, además del trabajo en campo de brigadas del Ejército, CONALSAR, la Defensa Civil, la Cruz Roja y Cuerpo de Bomberos. El director de la entidad confirmó la desinstalación de más de 2.016 millones de pesos, la destinación de más de 2.016 millones de pesos para financiar 60 horas de vuelo operativo orientadas a sofocar las llamas en los puntos críticos del departamento. Desde la Unidad Nacional de Gestión del Riesgo hicieron un llamado urgente a la ciudadanía para suspender las quemas controladas, evitar fogatas y desperdicios en zonas veredales y dar aviso inmediato a las líneas de emergencia ante cualquier columna de humo, recordando que la prevención es la principal barrera para frenar la destrucción de los ecosistemas. Es la 1:27 p.m. Aquí estamos al mediodía con tu Tropicana. 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De Lisandro Mexa, La Bella, a la 1:28 en Tropicana.
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11: Al mediodía yo escucho Tropicana, la más bacana, bacanísima. La 1 de la tarde, 38 minutos. Recuerde que a partir de las 2 de la tarde, en las tardes bacanas, vamos a estar entregando lucecitas de Navidad.
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11: Es la voz de Cristian Camilo, ahora a la 1:39, y suena en tu Tropicana.

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2: Pues aquí está la salsa al mediodía con tu Tropicana, Tropicana, Tropicana. Llega la voz de Tito, Tito Gómez. Aquí está Página de Amor y suena aquí al mediodía con tu Tropicana. Llévenle los 50 de Joselito. Aquí estamos al mediodía. 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

0: Estás escuchando las tardes bacanas en tu Tropicana. Son las 2 de la tarde, 15 minutos. 2 de la tarde, 15 minutos. Feliz tarde por allí. A quienes van llegando a la sintonía de Tropicana en los 106.3, quienes nos escuchan a través de www.tropicanafm.com en esta tarde maravillosa. Hoy es miércoles 7 de octubre del año 2026. Así tal cual vamos, tal cual. O sea, estamos, mejor dicho, en el día 280 del año, para que pilas, se pongan pilas. Por eso es que la Navidad en Tropicana. La Navidad nos está respirando en la nuca. Con Tropicana la más bacana tenemos regalitos en modo Navidad. 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Listo, ya la dejo registradita para que se lleve las luces de Navidad con Tropicana la más bacana. 310-571-7500. En Tropicana son las 2 de la tarde, 17 minutos. Les recuerdo la línea. 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Son las 2:17 en estas tardes bacanas. 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
0: Con el universo de la moda quiero presentarles a Silvestre Dangond, la canción Materialista. 2:17 en Tropicana, la más bacana.

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1: Con el pasaje comercial de la moda Panty Jeans presentamos este éxito muy, muy, muy de fin de año con Tropicana, la más bacana, que es a Gloria Estefan. La canción Abriendo Puertas, me encanta. Son las 2:29 en esas tardes bacanas.

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1: Con el universo de la moda presentamos a las 2 de la tarde, 36 minutos. Esa canción de los dos carnales se llama De Todas y De Todos. Son las 2:36 en una presentación del universo de la moda.

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1: 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Son las 2 de la tarde, 44 minutos en Tropicana. Quienes nos están escuchando por allá a través de www.tropicanafm.com, les vamos a solicitar, les estamos solicitando que nos envíen videito desde qué punto nos están escuchando a través de la página web www.tropicanafm.com, a través de la aplicación. Pueden enviarnos un videito al 310-571-7500 y los vamos a estar reposteando porque queremos saber desde dónde nos están escuchando. 310-571-7500. Aquí está Jason Jiménez. La canción Tenías Razón en estas tardes bacanas, en una presentación de Panty Jeans, pasaje comercial de la moda.

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1: Con el universo de la moda, es momento de presentarles al gran Oscar de León, la canción Sigue tu camino. Son las 3 de la tarde, 4 minutos, en Tropicana la más bacana, en una presentación del universo de la moda para que te digan qué bien te ves.

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2: 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Presenta la obra en Tropicana, son las 3:10. El éxito que está pegando duro en Tropicana, son las 3:09. Buenas tardes, 3:09.

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1: Presentamos un doble popular en Tropicana. Aquí está Luis Alfonso. La canción se llama Chismofilia. Ya viene también, oigan a este, lo nuevo de Nia Castro en ese doble popular Tropicana.

0: 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Estás escuchando las tardes bacanas en tu Tropicana. Son las 3 de la tarde, 23 minutos en Tropicana 323. Si ustedes nos están escuchando a través de www.tropicanafm.com, estamos solicitándoles a todos los ibagreños, los tolimenses, los colombianos que se encuentran fuera del país, que están en el exterior y que nos escuchan por internet, a que nos envíen un videito en ese momento, cómo nos están escuchando, desde qué parte de Colombia, si es el caso, o el mundo nos escuchan a través de la web, porque queremos repostear todos esos videos. No tienes que salir tú, pero es como que grabas el compu, o de pronto allí, si nos estás proyectando en televisor, o de pronto el celu, porque recuerden que también estamos en www.tropicanfm.com y vamos a estar pues revisando y reposteando todos esos videos. Pueden compartirlos al 310-571-7500, que es la línea oficial de Tropicana, la más bacana. Don Henry Sánchez, ¿qué tal? Buenas tardes. Hola.
1: Tropicana,
0: hola.
1: Buenas tardes. Tengo la instalación todavía de esas, señor, de morita, las que tenían las moritas.
0: No,
1: y quiero
0: puede ser, de hace como 20 años.
1: Si usted tiene más de 30 años, yo creo que sabrá de cuáles son las que yo me refiero, sí, la sí, verdad. Sí, sí, sí. Un poquito viejitas, entonces quiero que me ponga por favor a participar, ajá, en el sorteo de las luces navideñas.
0: ¡Listo! De una, Henry, gracias por dejarnos tu notica de voz. Recuerden que estamos entregando las luces de Navidad con Tropicana, la más bacana, y ya hemos entregado varias tandas, así que arrancamos con eso para que ustedes empiecen como tal a pensar y a repensar cómo va a estar la decoración en sus casas, en dónde van a organizar, van a poner el balcón, van a poner en los marcos de las puertas, van a poner, en las ventanas, el arbolito. Ay, no, me emociona mucho. La corona, las guirnaldas que ponen también en los marcos, a la entrada, en las puertas. 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
0: Con el pasaje comercial de la moda Panty Jeans, momento de presentarles al binomio de oro de América, la canción Distintos Destinos en estas tardes bacanas. 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

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Son las 3 de la tarde, 38 minutos. 3:38 en Tropicana, la más bacana. Bendiciones a quienes se van conectando a esta hora con Tropicana, la más bacana. Aquí está Magic Juan. La canción se llama Solo Contigo. Son las 3:39 en tu Tropicana.

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1: Con el universo de la moda, es momento de presentarles a Johnny Rivera la canción Me tragaba tus mentiras. Son las 3 de la tarde, 41 minutos, en esas tardes bacanas, 3:41.

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2: Estás escuchando Tropicana, la más bacana. 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Pegacor presenta la obra en Tropicana y el éxito que está pegando duro. Son las 3:45 en tu Tropicana.

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1: 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La canción Extraño tu amor, son las 4:05 en Tropicana.

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1: Estás escuchando Las Tardes Bacanas en tu Tropicana, la más bacana, bacanísima. Son las 4 de la tarde, 10 minutos en tu Tropicana 410. Una feliz tarde por allá quienes se van conectando con nosotros en esta tarde de miércoles. Yo escucho Tropicana. Recuerden que estamos entregando las luces del arbolito, las luces de Navidad con Tropicana, la más bacana, para que se registre. Aleja, hola.
2: Hola, Anita, buenas tardes.
1: ¿Cómo va,
2: tardes,
1: mi corazón? ¿Cómo
2: yo
1: te ha ido?
2: Quiero participar con las luces de Navidad. Gracias, Dios me la bendiga.
1: Por las luces de Navidad, listo, listo, listo. Nos pueden dejar su notica de voz al 310-571-7500. Tropicana, hola.
3: Tropicana, Tropicana, muy buenas tardes.
1: Buenas
3: pero
1: tardes.
3: Muy buenas tardes,
1: hola,
3: con Elisa de López de Arcaniza.
1: ¿Cómo estás, Elisa? ¿Qué ha pasado?
3: Siempre escucho Tropicana, la más bacana.
1: Señora.
3: Para participar en las luces, Anita, en las
1: sí,
3: luces.
1: En
3: muchas
1: las luces
3: gracias.
1: De
3: espero
1: una.
3: Mucho Tropicana, la más bacana.
1: Bacanísima. Recuerden, estamos entregando luces de Navidad con Tropicana, la más bacana. Registrarse al 310-571-7500 porque se

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0: 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Son las 4 de la tarde, 27 minutos. 4 de la tarde, 27 minutos. Buenas tardes. A quienes van conectándose también a través de www.tropicanafm.com. Si usted en este momento se encuentra en el exterior o fuera de la ciudad de Ibagué y está escuchando Tropicana Ibagué 106.3 a través de www.tropicanafm.com, puede compartirnos un videito allí en el trabajo, en la casa, en la ciudad en la que se encuentre, escuchando Tropicana al 310-571-7500. Ahí nos vas a estar reportando sintonía. Vamos a estar compartiendo todos esos videos, reposteándolos a través de nuestras redes sociales, arroba Tropicana Ibagué. Ya lo saben, yo escucho, veo y comparto Tropicana. Buenas tardes.
1: Hola, muy hola. Buenas tardes. Adriana, la más bacana,
0: mi
1: bacanísima.
0: Reina, ¿cómo estás?
1: Anita, yo quiero las luces para mi árbol. Listo. Anita, gracias, excelente tarde.
0: Excelente tarde, mi reina. Estamos entregando lucecitas de Navidad para que se registren con Tropicana. Hola, hola.
2: Tropicana, Tropicana. Quiero que me cambien las luces de Navidad. Las luces ya están viejitas.
0: Están para cambiar, ¿sí o no?
2: Hablan de Dari Sierra de Melgar, Tolima.
0: En Melgar, escuchando Tropicana, la más bacana. Son las 4 de la tarde, 28 minutos en Tropicana. 4 de la tarde, 28 minutos en una presentación de Panty Jeans.
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0: Presentamos a Karim León, a Maluma. La canción se llama Según Quién. Son las 4:29 en esas tardes bacanas.

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1: 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Son las 4 de la tarde, 36 minutos, en una presentación del universo de la moda.

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1: 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Son las 4 de la tarde, 44 minutos. 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
4: 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Las noticias de Trump.

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1: 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Son las 5 de la tarde, 10 minutos. 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
2: 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Son las 5 de la tarde, 13 minutos en Tropicana. Les contamos que la Secretaría de Salud intensifica los controles sanitarios en hoteles y moteles de Ibagué durante la semana de receso. Les contamos a esta hora que la Secretaría de Salud intensificó durante la semana de receso las acciones de inspección, vigilancia y control en hoteles y establecimientos tipo motel de la ciudad mediante visitas sorpresa orientadas a verificar el cumplimiento de las condiciones sanitarias y de seguridad exigidas para el funcionamiento de estos sitios. Durante esta semana no se baja la guardia, ha dicho la secretaria de Salud Jennifer Guzmán. La funcionaria también hizo un llamado a propietarios y administradores para que mantengan de manera permanente las condiciones sanitarias y los elementos de seguridad requeridos sin limitar el cumplimiento de estas medidas a los periodos en los que se realizan inspecciones por parte de las autoridades.
1: A esta hora
2: Tropicana informa, murió el cantautor Piero a sus 81 años. El cantautor Piero de Benedictis murió hoy miércoles a los 81 años en Buenos Aires, tras permanecer internado durante 2 días en el hospital italiano. Hasta el momento no se ha informado oficialmente la causa de la muerte. Recordemos que Piero nació en Italia y desarrolló gran parte de su carrera artística en Argentina, donde se convirtió en una de las voces más reconocidas de la música popular latinoamericana. También mantuvo una estrecha relación con Colombia, país cuya nacionalidad obtuvo y en la que realizó numerosas presentaciones. Su trayectoria estuvo marcada tanto por canciones de contenido romántico como por composiciones sociales que alcanzaron amplia difusión en América Latina. Mucha paz en la tumba de este grande de la música.
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2: son las 5 de la tarde, 15 minutos, en Tropicana La Más Bacana, 5 de la tarde, 15 minutos, las noticias de Ibagué y el Tolima, se las cuenta Tropicana La Más Bacana. Les contamos que este 11 de octubre llega el gran Juntas Fest, los que les fascina, y me incluyo allí, ir a Juntas, al corregimiento de Juntas en el Cañón del Conveima, pues este domingo 11 de octubre va a ser escenario de Junta Fest, una jornada de música, cultura, folclore y tradición que se va a extender desde las 8 de la mañana hasta el cierre con un gran concierto. La programación arranca a las 8 de la mañana con la versión 24 del Festival de Canción Ecológica. A la 1 se va a hacer un recorrido turístico y gastronómico por Juntas. También se va a realizar un gran encuentro folclórico y cultural. También van a ser premiados los ganadores del Festival de la Canción. Y pues desde la gobernación del Tolima, a través de la Secretaría de Cultura, se proyecta como una gran oportunidad para acercar a los visitantes a ese corregimiento y a los corregimientos también en cuanto a su riqueza cultural, gastronómica y natural. Así que este fin de semana todos para Juntas. Son las 5 de la tarde, 16 minutos en Tropicana, línea habilitada disponible. Son las 5 de la tarde, 16 minutos en Tropicana. 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
1: Lo nuevo de Luister, la voz, es esta canción. 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Se llama Vulnerable. 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Son las 5:29.
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0: para Tropicana Informa, son las 5:38 en Tropicana, 5:38. Les contamos a esta hora a través de Tropicana, la más bacana, en las últimas horas el senador le pidió a Guillermo Jaramillo retirarse de ceremonia de la policía. El senador Germán Rodríguez le pidió a Guillermo Alfonso Jaramillo, ex ministro de salud del gobierno de Gustavo Petro, que se retirara de una ceremonia de ascenso de la policía realizada en el Congreso. El momento quedó registrado en video en el que Rodríguez increpó a Jaramillo mientras se desarrollaba el acto. Abro comillas, usted no tiene que estar aquí, usted no tiene que estar aquí, pero usted lastimó a las fuerzas militares en Colombia. Haga el favor, se retira. Eso no se hace. Respete esta ceremonia, manifestó el congresista. Rodríguez es senador de Salvación Nacional, recordemos, para el periodo 2026-2030, y actualmente integra la Comisión Segunda del Senado, encargada, entre otros asuntos, de temas relacionados con defensa y fuerza pública. Tras el reclamo del senador, Jaramillo efectivamente se retiró del lugar mientras continuaba la ceremonia.
1: A esta hora,
0: pasamos al Tolima, porque la Secretaría de Tránsito y Transporte del Tolima instaló 15 puntos de control en las carreteras del departamento ante el aumento de viajeros previsto durante esta semana, semana de receso escolar. La estrategia contará con la participación de la Policía de Tránsito, la Agencia Nacional de Seguridad Vial, las concesiones viales y los agentes departamentales. Las autoridades vigilarán especialmente el exceso de velocidad, los adelantamientos en zonas prohibidas y las condiciones mecánicas de los vehículos. El funcionario advirtió que el exceso de velocidad continúa siendo uno de los principales factores asociados con accidentes, personas lesionadas y fallecidas en las vías de la región. Las autoridades recomendaron revisar frenos, llantas y luces antes de viajar, respetar las señales de tránsito y evitar adelantamientos en curvas o tramos en doble línea. Son las 5:40 en Tropicana.
1: Esta
0: hora Tropicana le informa, son las 5:40. Les contamos que en las últimas horas se ha conocido cuáles son la información que se ha entregado frente a la visita de Abelardo de la Espriella a Ibagué. La visita de Abelardo de la Espriella, prevista inicialmente para este viernes 9 de octubre, fue aplazada por cambios en su agenda. El 30 de octubre aparece como posible fecha nueva, aunque todavía está pendiente la confirmación oficial del gobierno nacional. La jornada inicial había sido anunciada por la gobernadora Adriana Matiz para revisar las propuestas del Tolima, Huila, Putumayo y Caquetá de cara al próximo Plan Nacional de Desarrollo. Entre los temas que el Tolima tenía previsto presentar está la propuesta para convertir al Conservatorio del Tolima en la Universidad de la Música. Por ahora se espera la confirmación oficial de la nueva fecha. En Tropicana son las 5:41.

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1: 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Son las 5 de la tarde, 53 minutos, 5:53. Momento de presentarles esta versión de Dial G, del clásico El Gran Cuco Aloy. La canción se llama Juliana. Son las 5:53 en tu Tropicana.

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2: Aquí estamos en Cómo Atardeció Ibagué en tu Tropicana, a las 6 de la tarde con 11 minutos. Ya cae en la noche en la ciudad musical de Colombia. Aquí los acompañamos en tu Tropicana, Cómo Atardece. Cómo dicen los principales corredores viales de la ciudad de Ibagué. Aquí se lo contamos en Tropicana. Y atentos, porque también Tropicana te entrega y te cambia las luces de Navidad. Muy pendientes porque vamos a estar entregando lucecitas, lucecitas de Navidad. Muy pendientes, ¿quiénes quieren lucecitas? De una al 310-571-7500.
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2: Tropicana te cambia las luces de Navidad. Así que ya vengo con información, noticias, para que usted también se inscriba. Y ojo, porque hoy entrego otras lucecitas de Navidad y usted me va a decir, ahí en el taxi, en la buseta, en su local comercial, ¿cuántas luces tiene este arbolito de Navidad que tenemos nosotros aquí en los estudios de Tropicana? Si usted no nos cree, vaya a las redes sociales y dése cuenta por sí mismo, por sí misma, que aquí ya tenemos nuestro arbolito de Navidad bien bonito, maravilloso. Y usted me tiene que decir, ¿cuántos bombillos tiene ese arbolito de Navidad? El que acierte se lleva su lucecita de Navidad. Ganadores de esa luz, Salva Lucía Gómez. Un abrazo también para Magda Lucía Ortiz, para Teresa González, quienes han sido las ganadoras. ¿Dónde están los hombres? Yo quiero saber. Se llama entregarle lucecitas a los hombres también. Dios mío, ¿qué pasa? 6 de la tarde, 12 minutos, 6:12. Aquí llega esa canción que hace Juan Luis Guerra.
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2: Que se nieve en verano. A las 6:12. Y ya viene la cumbia sampoizana de Cumbia Calle. Ahí estamos en Cómo Atardeció Ibagué de Tropicana.

Bueno, es Tropicana, llamadas de bacana, bacanísima, que estamos en Tropicana, para que me dice Bellanit Guzmán, en buenas tardes, Tropicana, para enviar un saludo de cumpleaños, ¿lo puedo enviar? Claro que sí, de una, mi amor, claro que yes, yes, yes, de una, mi vida, quiere que sea de cumpleaños, ojo porque estoy entregando luces de Navidad, dígame usted cuántas luces tiene este arbolito de Navidad, adivíname el número y yo le entrego de una esas lucecitas de Navidad. Ya son las 6 de la tarde con 20 minutos. Aquí los acompañamos en este regreso a casa. Finalizando ese miércoles 7 de octubre. C20, aquí llega el gran Martín Elías. Aquí están las 10 razones para amarte. Ya venimos a Mincón, en los Judas de Julián Daza, los Judas modernos a las C20. Aquí está este vallenato sabrosito. En cómo te reciba aquí de Tropicana.

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1: Ya que dicen las noticias en cómo atardeció Ibagué de Tropicana. Es momento de irnos a jugar. A ver cuántas luces tiene ese arbolito. Dígamelo a ver.
2: Vamos a jugar. Uno, dos y tres.
1: A ver, ¿quién está por aquí, Tropicana? Hola, buenas tardes.
3: Muy buenas tardes.
1: Buenas tardes.
3: Más bacana.
1: Hombre.
3: Rodríguez, Barrio Las Brisas. El arbolito tiene 800 luces.
1: Tiene menos, es que el arbolito es más pequeño. Tiene muchas menos. Por favor, mi querido Rigo, envíame otro, de una, porque usted puede participar por esas lucecitas de Navidad. Recuerde, Tropicana te cambia las luces de Navidad.
0: Cambia las luces de Navidad.
1: Así de facilito, te cambiamos las luces de Navidad. ¿Cuántas son? 800 no son. Dígame a ver. Aquí viene la salsita acompañándolo, si es el veneno para dos de Bronco. Ya viene Paulina Rubio. El último adiós a las 6:30. Aquí estamos en cómo atardeció Ibagué de tu Tropicana.

0: jugar. 1, 2 y 3.
1: 1, 2 y 3. Vamos a jugar a ver cuántas luces de Navidad tiene ese arbolito de Navidad. A ver, mi querido Rigoberto.
2: Mi querido amiguito. Muy buenas tardes.
1: ¿Cómo vamos?
2: Rigoberto Rodríguez, Barrio La Brisa, Tropicana, la más bacana. El arbolito tiene 350 lucecitas.
1: Ay, 350. Se acercó bastante. Pero está un poquito más extensa, está un poquito más larga la extensión, pero está muy cerca. Tropicana.
3: Tropicana, la más bacana. El árbol de Navidad tiene 558 ramas.
1: 500 ramas. Ay, ¿cómo así que ramas? Dios mío. ¿Cuántas luces de Navidad tiene? ¿Cuántas lucecitas tiene? Ay, bueno, pero si son luces, está cerca. 315-71-7500. Noticas de voz, ¿para qué me envían? No, hombre, envíeme notica de voz para escucharlo, para que participen.
0: ¡Tiempo!
1: 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Son las 6:42. Es 42.
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1: Bueno, pues en Comata recibo aquí de Tropicana. Es momento de escuchar a Son by Four, A Puro Dolor. Ya viene Cristian Camilo ahora a las 6:43. Aquí está, en tu tropa.

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1: Ya que estamos en cómo aterrizó Ibagué de Tropicana. 6:51. Llega el vallenato de Jesús Manuel Estrada. Mágico, y ya viene.

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1: Son las 7 de la noche. 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